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0: Son las 4 de la madrugada.
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0: Son las 5 de la madrugada.
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0: Son las 7 de la mañana.
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0: Son las 8 de la mañana.
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0: Son las 10 de la mañana.
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Son las 11. 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

0: Son las 12 del mediodía.
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0: Es la una de la tarde.
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0: Son las 2 de la tarde. 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

0: Son las 3 de la tarde.
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0: Son las 4 de la tarde.
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0: Son las 5 de la tarde. 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

Son las 6 de la tarde. 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

0: Son las 7 de la tarde. 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

0: Muy buenas tardes y bienvenidos a la prórroga aquí en Metropolitan Radio, donde vamos a tener un menú parecido, pero lo vamos a reinventar. ¿Cómo se suele decir ahora? Creo que se dice algo así como deconstruir. Vamos a deconstruir el menú del programa. Vamos a empezar hablando del polideportivo para terminar después hablando seguramente de ese ascenso del Águilas unos minutitos, porque luego daremos paso a la entrevista que tenemos hoy con Juan Pablo Mendoza, muy bien sabéis, una de las personas claves para que el Lucan Club Baloncesto esté tan de moda y esté tan al alcance de todos en las redes. También hablaremos de lo que ha pasado en la semana durante el tema del Cartagena, que está la cosa ahí, cómo va la cosa en el Real Murcia, que de momento sin novedades. Y también hablaremos de ese partido entre el Olímpico de Tana y el Imperial. Todo ello lo analizaremos desde ahora hasta las 8:30. Comenzamos.
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0: Y comenzamos hablando de fútbol sala, donde tenemos la última jornada de la primera división femenina, donde Alcantarilla perdió en la Score 5-0 y donde Roldán perdió en casa frente a Orense 1-2. No llega con las mejores sensaciones Roldán a estas semifinales, que ya van a empezar la próxima semana, donde se enfrentará al todopoderoso y máximo favorito Melilla en esos partidos de ida y vuelta para ver si se puede clasificar al igual que hizo la temporada pasada y meterse en la final. Un Roldán que estuvo durante gran parte del campeonato en segunda posición, luego bajó un poquito a la tercera y se ha terminado desinflando en los últimos partidos, en las últimas semanas, donde por ejemplo de los últimos 15 puntos tan solo ha conseguido 3, siendo el tercer peor equipo en estos últimos 5 partidos. Veremos cómo afronta las chicas de Kilian estas semifinales. También hemos tenido fútbol sala. Aquí hemos tenido los playoffs ya de la primera. Bueno, vamos a empezar, no vamos a perder el orden. Vamos a empezar con esos partidos de ida. Mejor dicho, primer partido, aquí es el mejor de 3, en la segunda división para ascender a primera división de fútbol sala, donde el Zaragoza ganó ese primer partido 3-2 en casa contra Móstoles, quizá algo más apretado de lo que se podía prever. Y donde Zambú, y para hablar de ello, saludamos a nuestro compañero Antonio Vicente. Muy buenas tardes, Antonio.
2: Buenas tardes, Francisco Franco, y a todos los oyentes.
0: Donde Zambú, decía, le dio un repasito a Málaga durante 30 minutos, donde se puso 6-1 arriba y donde acabó pidiendo la hora para ganar el partido 6-5.
2: Un partido extrañísimo. El portero visitante cometió dos errores propios de una categoría profesional. Esos errores que son difíciles de ver, menos un portero y dos veces en el mismo partido. Eso le facilitó mucho las cosas a Pinatar, que en el descanso ya ganaba 4-1, luego pase 6-1. Y cuando daba la sensación de que todo estaba decidido, pues le encajó 4 goles consecutivos con portero jugador. El Fernando, el antiguo, el jugador del Pozo, pues colocado ahí en el vértice del portero jugador, pues vino a su equipo y el último gol ya vino casi sobre la última. Si quedan 30 segundos más, ya no se hubiera pasado.
0: Sí, porque además sacó Málaga portero jugado faltando unos 15 minutos para acabar el partido, como era normal, estaba muy abajo, y lo defendió bien, estuvo defendiéndolo muy bien Zambú, incluso robó 3 o 4 balones para poder marcar, que no lo consiguió. Y oye, de repente, y todos sabemos que el juego de 5 es muy de momentos, Antonio, empezó a no defenderlo y cuando te entra el primero, enseguida las piernas empiezan a temblar.
2: Claro, y sobre todo es de momento y de relajación. En cuanto el jugador entiende que el partido está ganado, en tu bolsa está perdido. Y te puede ir al partido. Porque llevan a un jugador, el equipo malagueño, como Fernando, muy experto, jugador internacional, elegido en su día mejor jugador joven del mundo. Y claro, si ellos bajan un poco la intensidad, el otro te enchufa dos goles y te pone 6-3, pues luego cuesta mucho meterte otra vez en el partido.
0: Nos vamos a hablar de la primera división, esperando que Zambú consiga la cuarta victoria consecutiva sobre Málaga, ya que le ganó los dos partidos de Liga. En el segundo partido, que no tengamos que ir más allá, y a ver qué le toca. ¿Te sorprende el resultado tan justo entre Zaragoza y Móstoles?
2: No me sorprende porque Zaragoza ha llegado muy justo a final de temporada. Recuerda que perdió el ascenso directo en casa de Ceuta. Zaragoza da síntomas de flojera en la última parte de la temporada, y luego que un equipo que no es fiable y fuera de casa es muy posible que haya tercer partido en ese periodo.
0: Como te digo, nos vamos a pasar a primera división, porque ahí, a ver cómo explicamos esto. Ya tenemos, se están jugando los playoffs por el título. El Pozo ya ha jugado dos partidos. Cartagena, Jimby, solo ha jugado uno. El otro lo juega ahora. Son las 7 y 11 minutos, es a las 8, o sea, nada, en 49 minutos. Con suerte, bueno, claro, si hablamos solo de los primeros partidos, el Pozo bastante bien con esa victoria en casa, aunque ayer Josan arriesgó demasiado y le salió cruz.
2: Yo lo de ayer de Josan, con todos los respetos para él, que lo considero un magnífico entrenador, yo no puedo entender cómo, con el partido empatado, en casa de Jaén, que es un equipo muy experto, que ya lo veníamos anunciando en las finales de partido apretados, son muy perreros y se llevan que siempre el agua a su orilla. Son capaces, Josa, con 10 minutos de prórroga, salir con portero jugador. Es que no, él conocerá a su equipo mejor, sabría el estado físico de la plantilla, pero no lo entiendo, porque con el 3-3, pues puedo entender que quiere un minuto y medio, confíe menos en tu portero, le dé más confianza al portero rival y no te la quieras jugar a eso, que ya es mucho afinar, ¿eh? Pero un 3-3, yo creo que, aparte de que yo no soy partidario de esa opción táctica, creo que resta mucho más de lo que aporta. Creo que se arriesgó muchísimo y le salió mal, pero si le hubiese salido bien, yo hubiese hecho mis manuales.
0: A ver, yo creo que es cierto que arriesga, porque arriesga, pero yo entiendo cuando sale, ha faltado un minuto y poco, que sale en la primera parte, bueno, también está bien probar, ¿no? Cómo te pueden defender, cómo está, tal. Pero una vez que llegas a la prórroga, a mí me sorprendió mucho que desde el principio de la prórroga también siguiese de 5, porque bueno, si quieres arriesgar, quizás lo haces luego en la segunda parte, ¿no? Te juegas la primera parte a ver cómo va y ya veremos en la segunda.
2: Y luego que esa gente conoce perfectamente. Si los dos goles son iguales, ¿eh? Mati Rosa le tapa el lado ciego al que estaba jugando de cierre por el Pozo, no me acuerdo del jugador de Tierra, no me acuerdo, y le tapa igual el lado ciego. Y le roba dos balones idénticos. Uno a Marcel y otro a... Ay, se me olvida, no por aquí el nombre. Le roba el balón en las mismas circunstancias.
0: Sí, el segundo es un pase de Gadella, creo, hacia atrás.
2: De Gadella. Primero a Gadella, le tapa el lado ciego, el lado derecho, pues le viene el balón por la izquierda. Rafa, Mati Rosa, porque yo creo que eso lo tenían estudiado.
0: Sí, sí.
2: Y el segundo a Marcel.
0: Jimby perdió su primer partido en casa. Se le complica bastante la eliminatoria.
2: Pues Jimby... ¿Sabes cómo explicamos esto? Jimby ha tenido muy mala suerte en el tema de la portería. Chispi, sí, es muy buen portero, un portero que para lo que tiene que parar, pero es que estamos comparándolo con Chemi, que es un súper portero que te gana partido. Es la diferencia. Entonces, pues desde que Chemi se lesionó en el minuto 21 de la final de la semifinal de la Champions, pues a Jimby le está faltando ese factor
0: diferencial,
2: para,
0: ¿no?
2: Para, se le escapó la final de la Copa del Rey y ahora el otro día un partido que lo tenían pues no controlado pero sí igualado, pues al final se le va, no responsabiliza Chico, mucho menos de la derrota, pero sí hay ahí un punto de los milagros de Chemi, creo que lo están echando falta.
0: El Pozo juega el tercer partido, que creo que no lo hemos dicho, el miércoles.
2: Sí, el miércoles. Yo no sé quién organiza la competición, pero van a conseguir jugar tres partidos y dos de ellos entre semanas.
0: Sí, sí, no, pero ¿tú has visto el horario del partido del miércoles?
2: Sí, a las 8.
0: O sea, no, a las 6.
2: ¿A las 6?
0: A las 6 de la tarde.
2: Ya, pues entonces me sorprende, lo miro antes de salir y yo había visto a las 20 horas.
0: No, no, un día laboral, miércoles a las 6 de la tarde con 30 y tantos grados en la calle. No tiene mucho sentido.
2: Son los enemigos de la competición. Es que juegas tres partidos y tanto en una eliminatoria como en la otra, si hubiera tercer partido, solo coincidiría uno el fin de semana.
0: Sí, sí.
2: No tiene ningún sentido.
0: No, en fin,
2: para eso juega ida y vuelta a eliminatoria y juega un fin de semana y otro.
0: Pues sí, por lo menos lo juega fin de semana. Es que al final está restando mucho, porque tú ya me dirás a mí, ¿quién puede ir aquí en Murcia un miércoles a las 6 de la tarde al Palacio con los horarios de trabajo? O sea, es que, no sé.
2: Claro, y que la afición se desconecta porque no sabe cómo va el equipo. O sea, la afición, quitando los cuatro aficionados como nosotros, que estamos muy pendientes, el aficionado normal, que incluso va eligiendo diferentes espectáculos.
0: El no friki, el no friki.
2: Un espacio, pues otra cosa.
0: Es algo curioso, desde luego. Bueno, Antonio, luego te llamaré otro ratito al final del programa.
2: De acuerdo, que tenemos algo pendiente, ¿no?
0: Que hay algo por ahí que hay que hacer, sí. Luego te llamaremos. Un abrazo, pues, amigo.
2: Nada, un abrazo y muchas gracias.
0: Hasta luego.
2: Un abrazo.
0: Dejamos el mundo del fútbol sala para irnos al mundo del motor, donde la noticia es que Quiles no logró ganar su carrera de Moto3 en Mugello. No solo eso, sino que no logró un podium y se fue hasta el 11º puesto, algo raro, en Quiles. Pero claro, es que estamos hablando que se queda 11º a un segundo del primero. Es decir, las carreras de Moto3 mayoritariamente son en grupo, con poquitas diferencias de unos a otros. Y al final pues se nota. Lo que sí tenemos es otro murciano, el que va segundo en el Mundial, que hizo segundo, que es el murciano Carpe, que después de la carrera hace que, bueno, le reduzca un poquito la diferencia a Quiles, aunque es verdad que lleva bastante diferencia. Quiles es primero, Máximo Quiles con 145 puntos, 93 en segunda posición, Álvaro Carpe, los dos murcianos, mano a mano de momento en ese campeonato de Moto3, porque es verdad que Adrián Fernández aprieta por detrás en la tercera posición. En cuanto a MotoGP, como bien sabéis, siempre hay dos carreras. En esta, por ejemplo, volvió Marc Márquez, sigue sin venir Alex Márquez después de su gravísimo accidente. En la carrera 1, la carrera corta, Fermín Aldeguer quedó en sexta posición y el murciano, el mazarronero, Acosta quedó en novena posición. Un Aldeguer que le está costando coger el ritmo, un Acosta que cuando no comete errores sí está en la parte alta, pero que no termina tampoco de enganchar. En cuanto a la carrera larga, la carrera 2, la carrera del domingo, la carrera buena, la de siempre, Acosta hizo sexto a 7 segundos del ganador y Fermín Aldeguer hizo noveno a 14 segundos y medio del ganador, que fue Mario Bezzecchi, con la Aprilia, segundo Jorge Martín, que está volviendo, y la Ducati, que empiezan a aparecer con Pecco Bagnaia en tercera posición. Con todo esto, lo que tenemos en las clasificaciones de MotoGP, donde es Pedro Acosta en cuarta posición con 103 puntos, 173 lleva Marco Bezzecchi, es el líder, lleva una ventaja de 70 puntos al de Mazarrón, y luego tenemos a Fermín Aldeguer en décima posición con 59 puntos, bastante lejos de Bezzecchi. Eso en cuanto a motor. Baloncesto, sabemos lo que nos viene ahora, la entrevista que vamos a tener en breve con Juan Pablo Mendoza, para que nos hable de todo lo que está haciendo este año de UCAM, cómo están las campañas de publicidad tan llamativas y que tan famoso están haciendo al club, cómo va el tema de los playoffs, porque son los que van a empezar. Primero vamos a analizar los resultados de la última jornada, donde Lucas Murcia ganó con facilidad 116-95 al Forza Lleida, y esto con la derrota de Barça frente a Valencia, hablaremos de ello ahora con Juan Pablo Mendoza, hace que UCAM se quede cuarto. Es verdad que va a mantener el factor cancha, pero dentro de todo y dentro de gran parte del año en segunda posición, pues claro, ahora llega el playoff, vas a jugar contra el quinto, que siempre es el playoff más igualado, cuarto contra quinto, pero claro, es que encima el quinto es el Barça, así que habrá que estar atentos. Mañana, martes, a las 7 de la tarde, hablábamos del fútbol sala, el miércoles a las 6, mañana en el Palacio a las 7, ese primer partido del playoff, al mejor de tres esta primera ronda, Ceuca Murcia contra Barça. Mientras llegamos o no llegamos nuestros invitados, lo que vamos a hacer es llamar a Gaby para hablar de fútbol. Nos vamos a ir metiendo en el fútbol mientras llega nuestro invitado para la entrevista. Y no hay mucho que hablar en cuanto a competición, pero sí es muy importante, porque tenemos esos playoffs de ascenso de segunda federación a primera federación, que bueno, han terminado con la clasificación para primera federación del Jaén, del Coria, de la Unión Deportiva Logroñés, no la Sociedad Deportiva Logroñés, la Unión Deportiva Logroñés, el Ourense, después de eliminar al Conquense, y ayer, después de un partido raro de verdad donde los haya, el Águilas de Patilloso, el Águilas de Adrián, consiguió ganar en los penaltis al Poblense en un partido heroico, porque el partido empezó a las 12 de la mañana, Gaby, muy buenas tardes, y terminó casi a las 4 de la tarde.
3: Buenas tardes, Franco. Pues así es, ¿no? Algo que no se esperaba y las cosas raras que pasan en el fútbol a veces, pues bueno, la verdad que fue impresionante cómo se dio todo, ¿no?
0: Un partido que el Águilas empezó bastante bien, la verdad, empezó, pues sinceramente, yo después de ver partido entero del día de ayer y un poquito del partido de ida en Águilas, mostrándose lo que yo creo que era superior al Poblense, pero claro, amigo, cuando a los 20 minutos te quedas con uno menos, todo cambia.
3: Eso es, ¿no? Ya lo dijimos antes de empezar la eliminatoria, que pasaba un poquito igual que el tema de Utebo, ¿no? Que sobre el papel, pues Águila, por todo, ¿no? Por escudo, por presupuesto, por currículum de jugadores, pues en principio debía ser superior, pero bueno, también sabíamos que esos equipos también habían hecho algo bien para estar ahí. Y que, bueno, con lo que se vio aquí, a pesar de que fue todo muy igualado, pues que se iba a decidir allí por detalle. Pero claro, no esperábamos pues que ese detalle cayera sobre el minuto 20 pues, en contra de Águila. Pero, bueno, bajo sorpresa de todo, para mí creo que no encajó el Poblense bien el de jugar contra 10, que a veces pasa en el mundo del fútbol. No siempre te da esa ventaja, sino que, bueno, que se te vuelve en contra, y creo que es lo que sucedió ayer. También, bueno, sabiendo un poco el rol que tenía el Poblense, que era un equipo que durante la temporada había sido el equipo menos goleado, segundo menos goleado del grupo, donde solo en su casa había cosechado una derrota, pero por eso mismo, ¿no? Pues que era un equipo que bueno, muy ordenado atrás, muy rocoso, muy bien trabajado, pero era un equipo que no solía llevar el peso de los partidos, que no solía llevar, bueno, la posesión del juego, y creo que no supo, cuando se quedó con un jugador más, que bueno, que tenía que jugar a eso, no supo hacerlo, y el Águila se mostró un equipo con empaque, con mucho oficio, y donde realmente pues no terminó de pasar apuro, y casi con sensación siempre de poder llevarse incluso el partido con 10, ¿no?
0: Un Águila que como tú dices, es que interpretó muy bien lo que tenía que hacer en cada momento. El derroche físico de los jugadores fue impresionante. Sí. Se notaba también que hacía calor. Incluso el campo tampoco ayudaba, porque yo creo que había zonas con el césped un poquito alto. Sí, luego estaba muy duro. No ayudaba nada. Me dejó mucho que desear, digamos, ese campo del Poblense. Pero a mí me sorprendió de que un Águilas con 10... No le perdió la cara al partido en ningún momento. Hubo tramos cuando tenía balón, intentaba tener posesión, tuvo ocasiones, tuvo alguna llegada que otra. Lógicamente no va a ser lo mismo que con 11, pero no se limitó a encerrarse atrás a ver si llegaban los penaltis. Incluso hubo momentos que parece que no quería que llegasen los penaltis, o que lo quería menos que el Poblense.
3: Así es, ¿no? Por eso te he dicho anteriormente que, Franco, que a pesar de todo lo que esperábamos, porque bueno, eso es lo que comentábamos, de que al final los play-offs o ese tipo de final se deciden por detalles, y todos creímos en ese momento que dijimos, ¡fuf! Aquí está el detalle en que te hacen ascender este día, que todo sale al revés. Y fue todo lo contrario, ¿no? El Águila supo mantener el tipo. Jugadores también, es verdad, que con mucho oficio que tiene el Águila, por lo que hablábamos de la diferencia de plantilla, jugadores que llevan varios playoffs en esas categorías, bueno, con mucha responsabilidad, con ese oficio que te da por haber jugado muchos partidos en esas categorías y haber disputado playoffs. Y bueno, y si algo destaca también, o destacamos del Águila, es la solidez defensiva, que la supo mantener durante toda la temporada, y la supo mantener con un jugador menos, no se descompuso en ningún momento, y como te he dicho anteriormente, y tú acabas de decir, es que aún con balón, cuando el Águila saltaba a campo contrario, daba la sensación total de peligro, y bueno, no llegaba a terminar o finalizar en ocasiones muy claras, pero sí, bueno, estábamos todos con la ilusión esa de que el partido se veía que el Águila no habían bajado los brazos y que no lo había tirado por esa acción, ¿no? Y que veíamos que el partido o era un 0-0 o podía estar incluso más para el Águila que para el Poblense.
0: Vamos a analizar el gol de Yasser, porque a mí me han llegado por un lado que menudo golazo, por otro que menuda cantada. Mi pensamiento es que qué pillo, porque es verdad que el balón no va ajustado, o sea, no es un golazo de falta directa que entra por la escuadra, que dices tú, madre mía, eso es imparable. Okay. El balón sale, pues corrígeme, Gaby, pero a metro y algo del palo, o sea, es un balón parable.
3: Casi centrado, sí.
0: Pero lo que pasa es que digo que pillo porque da dos pasos para atrás y de repente arranca hacia adelante y le pega, y creo que el portero no lo ve, no se activa a tiempo, y cuando se viene a dar cuenta tiene el balón encima.
3: Pues coincido contigo, ¿no, Franco? Creo que es verdad que en el primer golpeo se ve que, o parece que ha entrado por la escuadra, pero claro, nuestra sorpresa es que cuando echan la primera repetición, yo también digo, uff. Y coincido un poco con lo tuyo, ¿no? Él parece que va a coger más carrerilla, que va a hacer más pasos hacia atrás, cuando no, lo que hace es iniciar hacia adelante. Luego sí que es verdad que el balón hace una parábola de arriba a abajo, y yo creo que el portero con ese primer jugador, o esos dos primeros jugadores que pone ahí en la barrera, no lo ve, y cuando lo ve lo tiene encima. E incluso, no sé si el portero hace un intento de amago también de irse a su palo, bueno, tratar que no lo ve, evidentemente, pues para nosotros, ahí en ese momento en directo, lo vemos como golazo, y lo dimos por bueno, y es verdad que el golpeo, sí, el gesto técnico de Yasser, de mucha calidad,
0: sí.
3: Pero es verdad que es verdad que no somos entrenadores de porteros, no somos porteros, pero estoy seguro que el portero Sabater lo verá, o bueno, o cualquiera que sea portero lo habrá examinado y le buscará el error donde ha podido estar, pero bueno, también digo que es acierto del lanzador, ¿no? Porque el golpeo es magistral, un golpeo interior, plano, de arriba abajo, y bueno, y algo tuvo que hacer ya ser también para que el portero no lo viera, con esa pillería que tú comentas ahora mismo, que has comentado, que yo creo que también influye mucho en el que no coge muy poca carrerilla y parece que no va a golpear, y si lo hace, ¿no? Entonces, pues bueno, es verdad que en resumen, creo, para mí también que es un gran gol y hay que ejecutarlo así.
0: Pues ya tenemos nuevo equipo en Primera Federación. Además, sé que estarás bastante contento con que este equipo en concreto esté en Primera Federación. Imagino que se ganará la renovación, si es que no tiene contrato Adrián. Imagino que la ciudad, bueno, llena de ilusión y con celebraciones por todo lo alto.
3: Pues sí, esto anoche, incluso siendo domingo, que la gente hoy trabajaba, fue una locura, incluso que el equipo llegó, creo, 11:30 de la noche o 12 aquí a Águila, y estaba el pueblo en la calle, y hasta altas horas de la noche. Hacía 20 años que el Águila no subía a la tercera categoría, o a la tercera categoría de fútbol español así, bueno, con este formato, que no jugaba un playoff para esto, y bueno, la verdad que ya el equipo o la afición se ha volcado muchísimo este año, y sobre todo en toda la segunda vuelta, cuando fue líder muchas jornadas, y sobre todo este playoff, la gente y el pueblo se ha volcado con el equipo, con el club, y hasta ayer, incluso ahora que son los actos oficiales, verdad que ha sido una repercusión muy grande, va a ser una repercusión a nivel de población y de aquí también de la región de Murcia, a pesar de haber algún equipo ya en esta categoría, muy grande, y sobre todo, como reitero, para el pueblo de Águilas, pues es algo histórico, ¿no? Por la categoría que es, por los rivales que hay en esa categoría, y muy importante. Y en cuanto a Adrián, pues bueno, una vez más lo ha vuelto a hacer, ¿no?
0: Lo ha vuelto a hacer.
3: Algunos critican sus formas, critican su forma de manejar el vestuario y su forma de manejar cuando está, bueno, en zona de banquillo, pero los números mandan, los objetivos lo mandan, y no se le puede poner ni una coma, ¿no?
0: Nos vamos a dejar al Águila, nos vamos a ir a la tercera federación, ese playoff de ascenso a segunda federación, la categoría que deja el Águilas. No estaría de más que se vaya uno para arriba y suban dos de abajo. Lo firmamos también, sin problema.
3: También, ahora mismo.
0: Ese Olímpico de Totana Imperial, donde comenzó mandando el equipo local, con ese gol de Andrés Navarro al poco de comenzar el partido.
3: Sí.
0: Se hizo el partido largo en la segunda parte, faltando una media hora más o menos, el autor de gol, Andrés Navarro, lo expulsan, y el Imperial, que lo aprovecha a medias, digo a medias porque quedando media hora, pues logró empatar el partido. ¿Tú le llamas Divine o Yeboa?
3: Yo siempre lo conocí por Divine.
0: Sí, por Divine,
3: por,
0: ¿no?
3: Yeboa. Cuando cambian Yeboa, tengo que ver si es o no. Pero bueno, yo incluso el tiempo que lo conozco, me aclaro más con Divine.
0: Yo es que lo conozco más por Divine, pero es verdad que en las aplicaciones de... pues estas de Flash Score, sí, y tal, le ponen Yeboa. Entonces muchas veces cuando ponen Yeboa digo, ¿quién es este?
3: Correcto, por eso te he dicho yo lo mismo. Pero bueno, aquí lo conocemos así, tal cual.
0: Y la eliminatoria empatada, la vuelta de Nueva Condomina, ¿cómo ves? No sé si pudiste ver algo del partido de Totana.
3: Sí, estuve allí y como, bueno, tú has descrito un poco lo que fue el partido. El Totana entró muy bien al partido, André hizo un gol rápido, pero bueno, a partir de ahí es verdad que el Imperial manejó el partido, pero bueno, sin acoso en portería contraria, sin terminar de hacer... O de someter al Olímpico, el Olímpico con peligro saliendo en transiciones rápidas también, y sobre todo también con peligro en balones parados. Y creo que cuando empató, bueno, los que estábamos allí pensábamos que el Imperial le iba a apretar también más, le pasó un poco con un jugador más lo que le pasó en el día de la eliminatoria del Mazarrón, cuando también lo tuvo contra las cuerdas con un jugador menos en el partido de ida, pero no terminaba de apretarle lo suficiente como para rematar ahí la eliminatoria, ¿no? Y bueno, creo que al final, independientemente de eso, evidentemente se lleva una ventaja, que es la del empate, que le vale allí hasta llegar a la finalización de la prórroga. Y vamos a ver el domingo qué pasa allí, el partido en Enrique Roca. Ya no pronosticamos qué puede pasar, porque en todas las eliminatorias, tanto de tercera como de segunda red, pues están sucediendo cosas que estamos viendo que puede pasar cualquier cosa, y bueno, que decida una cosa u otra, ¿no? Creo yo creo que, bueno, el gato se va al agua, se lo va a llevar el Imperial, pero Totana también ha llegado muy bien, está trabajando bien y está compitiendo muy bien, y vamos a ver quién es capaz de llegar a esa final que luego le permita intentar ascender.
0: He visto esta mañana que estaba el horario fijado.
3: Sí, domingo 11.
0: Domingo a las 11, ¿verdad?
3: Enrique Roca, sí.
0: Esperemos que bajen un poquito las temperaturas, porque como nos metamos en una prórroga un domingo a las 2 de la tarde...
3: Eso.
0: Vamos a tener un problema ahí.
3: Y en ese campo.
0: Gaby, ya veremos cuando pase el murciano que le toque, de Olímpico y de Imperial, qué rival le puede venir, y ya miraremos
3: en si... En principio, creo... No sé si 100% seguro, pero creo que, bueno, hay un sorteo ahí que creo que se ha decidido ya, no sé si es porque se sortea en el grupo, y creo que en Navarra, no sé si estaban hablando de Izarra o Pamplona, que es la otra eliminatoria, pero bueno, no te lo sé decir seguro porque no lo he visto, no lo he mirado, y no sé, que lo escuché ahí, que se ha decidido ya, no sé si es porque se sortea en el grupo, y creo que en Navarra, no sé si estaban hablando de Izarra o Pamplona, que es la otra eliminatoria, pero bueno, no te lo sé decir seguro.

0: Y se está viendo, pues bueno, con lo que hablábamos del Águila y lo que hablábamos de ahora del que se juegue este playoff, cuando no asciende directo, la verdad que es muy difícil, se tiene que salir todo de cara. Y bueno, es verdad que la recompensa es muy grande, como le ha pasado al Águila. Ahora te olvidas de los momentos malos de la temporada, de los partidos en los que perdías, de los partidos en que bajabas los brazos porque ya pensabas que ya no iba a poder ser, en los partidos en los que salías criticado. Y bueno, eso lo olvida todo un ascenso, ¿no? Pero se está viendo que no es fácil porque todo el mundo, bueno, está muy preparado y todo el mundo sale con el mismo objetivo. Pero bueno, pero al final solo puede ser uno y no es fácil.
1: Pues estaremos atentos a ver lo que pasa con todo ello y a ver lo que pasa ahí en Nueva Condomina, en Enrique Roca, para ese partido vuelta entre Totana y el Imperial. Gaby, muchísimas gracias, amigo.
0: Muchísimas gracias a vosotros, Franco.
1: Un abrazo
0: Un
1: enorme.
0: abrazo grande.
1: Pues vamos a dejar ahí la actualidad del fútbol porque, bueno, uno de nuestros dos invitados parece que llega un poquito tarde porque el otro le está esperando en la puerta, que lo estamos viendo por la cristalera. No sabemos lo que le queda. Lo que sí vamos a hacer es aprovechar para meter la publi y ya poder, después, cuando lleguen, poder tirar del tirón. Nunca mejor dicho. Nos vamos a publi.
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0: Pues aquí continuamos en la prórroga, hablando ahora de fútbol, y vamos a hablar rápidamente del Cartagena. Para ello vamos a saludar, como siempre, a nuestro colaborador y amigo Antonio Martínez. Muy buenas tardes, Antonio.
1: Muy buenas tardes. ¿Se me escucha bien?

0: Yo te oigo bien.
1: Vale, es que no tengo mucha cobertura donde estoy, pero perfecto, perfecto.
0: Se oye bien. Por cierto, que luego, Diego, que nos estás escuchando, que comentemos los precios del Imperial, que está hablando de lamentables los precios del Imperial, pero la verdad es que no he escuchado nada. Antonio, ¿cómo decía la canción aquella de Melendi? ¿Sin noticias de Holanda?
1: Totalmente, totalmente, pero ninguna. O
0: todo,
1: sea,
0: todo parado, todo. No sé, la semana pasada fue todo un huracán y de repente silencio por todos lados.
1: pues totalmente, totalmente lo que tú estás diciendo, pero ni una palabra. También es verdad que han pasado el fin de semana nada más, sábado y domingo, desde el viernes que hablábamos, pero no ha habido ninguna noticia de nada. O sea, yo entiendo y comprendo que esta semana debe de ser algo claro, porque nos metemos en la próxima semana en mitad de junio, aunque parezca que ya estamos
0: Sí,
1: en el día
0: sí.
1: uno, ¿eh?
0: Sí.
1: Entonces, debe de haber movimiento. Lo que pasa es que también voy a decir una cosa, es que los movimientos que puede haber son muy pausados y muy tranquilos. ¿Por qué? Porque es vender un club que vale millones de euros al final. Entonces, no es pagar una cena,
0: Sí.
1: entiéndeme. No hay nada, nada, no se ha hablado nada el fin de semana, para bien ni para mal. Todo parado, esperando, pues, unos que si rebaja la deuda, el otro con fondo británico, no sé qué escuché por ahí, pero eso fue antes del viernes, ya os digo. No hay nada. O sea, seguiremos esperando a ver por dónde salen los tiros.
0: Dice
1: Ojalá vaya bien.
0: el refrán, Antonio, que no sé si para esto puede ser o no, que la mejor noticia es la ausencia de noticias. Pero no
1: Bueno,
0: sé yo hasta qué punto en esta ocasión puede ser así.
1: claro, es que la gente está muy nerviosa en Cartagena, normal, ¿no? Porque no sabemos nada, no sabemos, o sea, hay gente que duda, yo escucho por ahí barbaridades, pero bueno, que a lo mejor no van muy desencaminadas, que a ver si el equipo no va a salir, que si va a bajar a segunda federación, pues puede pasar de todo. Ya el año pasado tuvimos la experiencia, acuérdate, de que no se pagó el 30 de junio, se alargó la cosa hasta bien entrado el mes de julio con la rueda de prensa aquella famosa de
0: Sí.
1: Arribas y compañía, pero es que el año pasado estaba en venta y había varias ofertas, pero este año, pues sí, que está en venta, que se lo quiere quitar, no dijo eso el último día, el día de la cena esta, o el picnic de la Federación de Peñas, que estaba todo envasado para esta temporada y que un futuro.
0: Sí, ahí como que se vino arriba, ¿no?
1: Sí, pero bueno, eso es, como dicen Franco, los coletazos de la muerte.
0: Sí, pero bueno,
1: O sea, cuando ya está en la
0: los
1: última,
0: coletazos de
1: pues
0: la.
1: tú.
0: Bueno, a ver, también está delante de las peñas, pues a ver qué va a decir, ¿no? Al final tendría que salir de la convivencia con ellas.
1: Ya, pero bueno, di la verdad, pues si hace una semana has dicho, o 2 semanas, que no había dinero para pagar, ¿qué pasa? ¿Qué? Él está esperando, vamos a ver, yo entiendo que el grupo arriba no quiere dejarlo del todo. Esperan encontrar un inversor que haga una inyección económica y así poder planificar la temporada. Pero un inversor se va a meter así con otros que ya están en el club, es un tema delicado, ¿no?
0: Sí.
1: Entonces, la mejor manera sería que arriba, pues si no están capacitados económicamente y no tienen riñones para poder afrontar otra temporada más, pues que saliese. Ya me da igual a quien sea, ¿no? Porque entiendo que ellos buscarán mínimo los 2,5 millones que ha puesto el grupo arriba, recuperarlo, y ya la otra negociación, entendemos también todos, que será con don Felipe Moreno. Porque al final, si ellos no han pagado más de 2,5 millones y el club eran 8 o 9 millones,
0: Claro, sí.
1: pues lo otro se le deberá, como hablábamos ya el viernes, al grupo Duino.
0: Exacto.
1: Pero que lo que se haga, que todos queremos en Cartagena, que no va a ser tan rápido, que se haga ya. Y que no nos tengan, pues eso, viendo a los demás
0: Que no
1: equipos
0: jueguen con la
1: cogiendo.
0: afición, sobre todo, Antonio.
1: No, y claro, pero y sobre todo ese gustillo que muchas veces lo hemos hablado, que tenemos todos en la pretemporada. Oye, pues ¿quién viene de entrenador? Oye, que jugador este, jugador otro. En Cartagena estamos todos, es como si hubiésemos colgado el abrigo y ahí está en el perchero sin tocarlo, ni pensamientos de tocarlo, porque no hay nada. Pero bueno, es que no nos queda otra que esperar. No depende de nosotros, ¿sabes?
0: Sí, no,
1: De
0: no,
1: la
0: está claro,
1: afición,
0: está
1: me
0: claro.
1: refiero.
0: habrá que ver lo que pasa y lo que se dice durante esta semana, un lunes tranquilo, a ver si tenemos actividad para bien.
1: Yo espero que sí, yo espero que a lo largo de la semana, y el viernes, tiene que moverse algo. Ya sería muy malo que no se moviese nada aquí al viernes, ¿sabes?
0: Sí, sí, desde luego, desde luego.
1: Entiendo que sí, entiendo que tiene que haber algún movimiento, sea para bueno o sea para malo, fíjate lo que te digo, pero algún movimiento tiene que haber.
0: Antonio, lo vamos a dejar hoy por aquí porque ya tenemos a nuestros invitados por aquí para hacerle la entrevista a Juan Pablo Mendoza. Seguro que la vas a escuchar como hombre de básquet.
1: Claro que sí.
0: Y hablamos el viernes, a ver si, como diría aquel, a ver si tenemos más chicha de la que hablar.
1: Yo creo que sí. Viernes tendremos más chicha, segurísimo. Dale un abrazo de mi parte a Juan Pablo Mendoza.
0: Yo se lo doy, Antonio. Muchísimas gracias, amigo.
1: Un abrazo.
0: Hasta luego.
1: Adiós.
0: Pues nada, volvemos en un minutito que vamos a recibir a Juan Pablo Mendoza y a Sebas Serrano para empezar con la entrevista aquí en La Prórroga.
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0: Pues aquí continuamos en la prórroga, preparados ya, como ven, con nuestros dos invitados. Uno que ya lo conocéis de nuestros principios y que últimamente se está dejando ver por aquí bastante, cosa de la que nos alegra.
1: Demasiado, ¿no?
0: No, demasiado, ¿no? He dicho cosas que... Luego cuando te recibo de la manera que te recibo, entonces me criticas, ¿eh?
1: Yo nunca. Yo, a ti te voy a criticar, a vosotros nunca en la vida voy a criticar.
0: Señor Sebas Serrano, muy buenas tardes.
1: Buenas tardes, pero vamos, yo vengo de acompañante. Aquí...
0: Bueno, sabes tú que siempre me aprovecho de ti.
1: Bueno, espera, maldita eso, porque... No, sí, ya, nadie, escucha, y yo me dejo.
0: Sí, a mí me gusta, era facilón,
1: sabes
0: era facilón.
1: Tú que me gusta hablar y comentar cosas, así que, pero vamos, que el protagonista lo tiene a tu izquierda, más cercano.
0: El protagonista principal.
1: Sí.
0: Lo tenemos aquí a mi izquierda, señor Juan Pablo Mendoza, muy buenas tardes.
2: Muy buenas tardes, un placer estar aquí. Sebas tiene una cosa que cuando le da por hablar, te... Es la única persona que le he dicho, has conseguido enviarme un audio de 4 minutos y que no me genere estrés escucharlo, sino que me entretenga escucharlo. Tiene esa capacidad de que habla. Y entretiene.
0: Sí, sí, la verdad que sí.
2: Es un don.
0: Sí, el don de que cuando habla te quedas escuchándolo. Mm. Hay muchos que te quedas embobado mirando cuando te me dices, ah, vale, sí. No, pero es verdad que con él tiene eso que...
1: Sí, que tengo poca capacidad de síntesis. O sea, entonces me enrollo demasiado, pero bueno, creo que a los 61 años ya no voy a cambiar eso.
0: Ya va a estar complicado. Juan Pablo Mendoza, director creativo, yo es que con las cosas modernas
2: son cargos diferentes.
0: ¿No? Yo

0: recuperando económicamente la universidad, ya hemos podido con el tiempo ya darle una identidad, ir trabajando cada vez mejor. Y ya te digo, no sé si hemos callado boca, ¿no? Pero creo que lo que hemos hecho era lo que queríamos hacer, trabajar las cosas con, pues, como había que hacerlas, con identidad, no perdiendo el pasado. Es importante no olvidar de dónde venimos para saber hacia dónde vamos, porque al final es como que había una desconexión por completo. Para los de Polaris el CV no tenía significado, y para los de Hoover Polaris no tenía sentido. O sea, los de
1: Yo
0: Polaris.
1: creo que quizá en aquel momento se metió o se confundió o se mezcló el tema del
0: Puede ser.
1: fútbol con el tema del
0: Ah, bueno, sí,
1: baloncesto.
0: también. Al mismo tiempo el fútbol pues no
1: Yo
0: hizo
1: creo
0: mucha
1: que
0: ayuda, porque
1: es.
0: intentamos entrar al Real Murcia, no conseguimos entrar por el patrocinio, nos daban un sitio que económicamente no era correspondiente, y queríamos entrar en el fútbol de cualquier manera, y justo coincidió que compramos equipo. Al Murcia,
1: Sí,
0: Tebas se
1: es que coincidió
0: coronó,
1: todo lo peor
0: Tebas
1: de
0: se coronó,
1: uno.
0: y la prensa no nos ayudó. De hecho, la prensa fue como si fuéramos un oportunista
1: Sí, sí, sí.
0: y al revés fue,
1: Bueno,
0: no, no, esto no
1: llegué
0: es
1: a
0: real.
1: leer,
0: Sí, es que
1: imagino que vosotros,
0: sí,
1: que
0: todo hubo.
1: el Lucan sale para
0: Que sí, que sí,
1: rematar
0: que
1: o pasar
0: fue,
1: al
0: fue.
1: Murcia o
0: Nos
1: algo
0: hicieron
1: así.
0: mucho
1: Llegué a
0: daño, nos
1: leer.
0: hicieron
1: Hubo
0: mucho
1: fotos
0: daño,
1: en prensa.
0: y nosotros, mi familia flipando, porque yo te digo, pues mi abuela me iba a ver a Murcia. O sea, que íbamos a ver el Murcia, éramos del Murcia, no, o sea, no tiene sentido. Y a mi familia fue duro, la verdad. Fue duro porque no entendíamos por qué se nos atacaba, por qué la prensa nos hacía esto, si además muchos periodistas sabían que queríamos, y habíamos intentado entrar a Real Murcia en dos ocasiones. Entonces, es verdad que pues se juntó muchas cosas. Por un lado eso, por otro lado que quizás pues, que pues, otra institución nueva, que quizás pues eso no la habían muy orientada al baloncesto y con miedo. Pero sí, diría que ese cúmulo de cosas no favoreció. Pero el tiempo da a luz la realidad de las intenciones, y en la que se ve ahora, y en el tiempo también dará a ver pues, que es eso, que para nada, si es que no queremos quitarle el lugar a nadie. Nosotros lo hemos intentado en su momento, pues entendimos que no querían o no nos daban el sitio correspondiente. Los intentamos también otra segunda y otra tercera vez, pero ya no les interesaba que entráramos, y ya, pues, bueno, seguimos con nuestro proyecto, seguimos con los deportes a todos los niveles, y haciéndolo pues lo mejor que se puede. Ya está, simplemente haciendo las cosas
1: Exacto. Dice el refrán que
0: con
1: al que hace lo
0: sentido.
1: que puede no se le puede pedir más, ¿no?
0: Efectivamente.
1: Al final es lo que hay. Te decía antes de alumnos aventajados en la plantilla, porque lo de Dylan Ennis en las redes tampoco es muy, muy normal que
0: No,
1: digamos.
0: totalmente de acuerdo. Es verdad que Dylan Ennis es cuando empezamos con el proyecto de Legacy, que había que poner, ensalzar figuras para dar un ejemplo a aprender, pues salía la de Randy, salía la de Ralph. Te diría que perfectamente podría estar dentro de esos jugadores la figura de Dylan. Es increíble que una persona desapegada de egos, cercana a todo el mundo, creo que es la mejor publicidad que puede tener el baloncesto, ¿eh? Creo que es la mejor
1: Es que
0: publicidad.
1: lo ves y te das cuenta que no está actuando. O
0: No,
1: sea, es así,
0: no.
1: él es
0: Mira,
1: así. O sea.
0: para salir de la duda, un día le pregunté a uno de sus compañeros, a Will, que lleva aquí,
1: Sí.
0: que estuvo, fue compañero, estuvo en la habitación, le dije, y digo, Will, es
1: Es
0: igual,
1: así.
0: es así. Y dice, se despierta y está ya, ¡Oh, my boy! Está ya a primera hora cantando,
1: Sí.
0: moviéndose con música,
1: Con el
0: y te
1: cachondeo y
0: contagia la
1: con.
0: energía. Sí,
1: Sí.
0: es una persona que ya está desde que se despierta con una sonrisa y con una energía increíble.
1: Solo le
0: Entonces,
1: falta aprender un poco español.
0: totalmente, tío, que
1: Porque
0: lleva
1: no hay manera,
0: aquí,
1: ¿eh?
0: lleva
1: Po poco
0: años.
1: a
0: Sí,
1: poco, poco a poco.
0: porque
1: Porque antes de estar
0: al
1: aquí en
0: menos
1: Urbana ya había jugado
0: sabe
1: aquí.
0: decir vino tinto, marinera,
1: Sí,
0: creo
1: sí.
0: que palabras clave
1: Bando de
0: ya,
1: la vuelta. Y
0: Paparajote,
1: bando de
0: bando
1: la
0: de la
1: vuelta.
0: vuelta. Palabras clave para la supervivencia en
1: Y
0: Murcia las
1: Paparajote, ¿no?
0: maneja.
1: Sí. Eso a lo
0: Paparajote.
1: mejor le cuento un
0: Yo
1: poco
0: uno
1: más.
0: de los
1: De los últimos. Es verdad que no puedo seguir las redes sociales por temas de trabajo y
0: Sí,
1: tal.
0: sí, sí.
1: No las puedo seguir mucho, pero que lo vi que salía de. Estoy en Murcia, un veintitantos de mayo, treinta y tantos grados, me he comprado una casa, mi mujer es con los niños en la
0: Sí.
1: piscina, yo estoy aquí. Dices tú. O sea, como.
0: ¿Quieres,
1: De verdad
0: quieres?
1: eres así.
0: Sí. Y que quiere estar en Murcia. Eso creo
1: Sí.
0: que es muy bueno. Y habla muy bien de nosotros también, ¿eh? Que nos han hecho muy mala publicidad a Murcia.
1: Sí.
0: Por fuera siempre todo lo que han podido y más.
1: Sí, pero luego el 98% de la gente que viene por el deporte a se Murcia. Una de vez que se retira, está aquí.
0: Cambia de opinión. Sí. Cambia de opinión y se quieren quedar aquí. Sí, sí, así sí. Es.
1: Por algo será, por algo será.
2: Tampoco nos hemos vendido bien en Murcia, históricamente. Prefiero en Murcia en general. Mira, no hablo de
0: ¿sabes qué pienso?
2: Los murcianos, Murcia, las instituciones, las autoridades.

0: Ya lo he dicho antes, el mago y el maestro, pero nunca, siempre he pensado en plan, oye, ¿qué será que también? Pues que tienen que ser muchas cosas para que un jugador tome esa decisión. Vale que esté a lo mejor su carrera no en el mejor momento, que tendría mejor opciones que UCAM Murcia, pero para que sepa que UCAM Murcia es el mejor barco y hoja de ruta a su destino. El tema es cómo esos jugadores que han venido como para su hoja de ruta han llegado y dicen, me enamoro de Murcia, me quedo aquí. Eso es lo que veo que ha
1: Claro,
0: pasado
1: claro.
0: con estos tres nombres que te he mencionado.
1: Bueno, un cuarto. Hay muchos, ¿no? Hay muchos nombres,
0: Hay
1: pero
0: muchos nombres.
1: quizá uno del que primero marcó esa diferencia o el que quizá empezó el camino, sobre todo mediáticamente, que fue el Facu.
0: Facu, dos temporadas seguidas que hizo
2: Claro.
1: aquí.
2: Estuvo cedido.
1: Sí,
2: Estuvo
1: estuvo
2: cedido.
1: cedido una primera temporada que dice,
0: Sí.
1: bueno, vale, pues sí, vale, se ha cedido tal, pero bueno.
0: Hizo muy buena
1: Hizo
0: primera
1: una temporada
0: temporada.
1: espectacular y nadie contaba con que pudiese quedarse otra segunda temporada y se
0: Eso es.
1: consiguió. Yo creo que fue como el principio de ese cambio, ¿no? De decir, oye, que los jugadores empiezan a tener a Murcia como una de las
0: Sí.
1: plazas donde
0: Como una
1: poder ir,
0: opción
1: ¿no?
0: muy buena. Creo que sí, porque si no me equivoco, David preguntó por Sito. O sea, la rueda de prensa aquella que Sito Alonso que decía, no sabéis la que se viene, os vais a cagar que todo el mundo empezó a cogerla, claro. Empezó a decirle, madre mía, Sito, tal.
2: Sí.
0: Yendo los típicos de siempre que van a por Sito cuando pueden. Y en ese momento, bueno, es que me acuerdo porque muy bien respondido Sito durante el año con la temporada, la respuesta se la ha dado. Pero era porque antes de esa rueda de prensa, David estaba interesado en estar en Murcia. O sea, y eso al final, gracias al trabajo de eso, de Alejandro y de Sito. La clave que lo que te decía antes es que el otro día lo decía Alejandro, creo que fue en una entrevista que empecé a escucharlo. Y ya, nos, ya, ya, como no la terminé de escuchar, no sé si fue Alejandro o si lo que decía, pero muchas veces cuando alguien ficha a un jugador, le dice lo que esperan de él. Oye, yo espero de ti que tu rol defensivo, pero no le preguntan al jugador qué esperas de nosotros. Y lo dijo el otro día, no sé si fue Sito Alejandro, que ayudan al jugador. ¿Qué objetivo quieres? Vamos a trabajar juntos. Nosotros tenemos este objetivo, vamos a trabajar de la mano. Y creo que es algo tan sencillo y al mismo tiempo tan complicado de encontrar. Porque al final es como en un trabajo,
2: Sí,
0: te
2: sí, sí.
0: contratan, oye, espero que, lo que sé, trabajes sirviendo helado, que
2: Sí.
0: me tires el helado y que me lo sirva.
2: No,
0: Y
2: pero eso es
0: poder abrir ese
2: básico. Sí,
0: diálogo
2: claro.
0: de la carrera del jugador, el
2: Claro.
0: jugador ya cambia la predisposición de trabajar aquí. Y creo que en ese momento es cuando el jugador descubre que quizás el sitio un sitio en el que se puede estar bien sin tener que tener un salario de locura, pero un salario digno, es en el UCAM Murcia. Y gracias, Alejandro, Sito, José Miguel, que
2: Sí,
0: son unas máquinas.
2: el
0: A ellos
2: trabajo.
0: también, cuando les llevo alguna locura, yo al inicio iba con un poco más de miedo y digo, van a decir que este que hace, pero están más locos que yo porque dicen, vamos allá, Juan Pablo,
1: Si
0: adelante.
1: es que no te frenan, es que encima
0: No,
1: no
0: pero
1: te
0: es que, pero porque también lo ven, ellos
1: frenan.
0: también lo ven. Entonces, da gusto trabajar. Y ellos también me ayudan mucho porque aprendo, ellos tienen la experiencia al final. Yo de baloncesto no sé ni la mitad de ellos, ya te lo digo, segurísimo. El recorrido que tienen ellos profesional. Entonces aprendo mucho de ellos porque si quiero proponer algo que tiene un peligro, me dicen, Juan Pablo, por aquí, por allá.
2: Claro.
0: Entonces, voy protegido, la verdad. Voy protegido, tengo mucha suerte, así lo pienso. Igual que con mis hermanos mayores, he aprendido mucho de ellos para el área en el que me he enfocado yo. Porque cuando he ido a hacer algo de la universidad, antes de esa área ha pasado mi hermano José Luis y mi hermano Samuel. Y me dicen, esto por aquí no, esto por aquí sí. Y para yo, vamos, agradecido a Dios de estas personas que me ha puesto en el medio porque con ellas me he podido profesionalmente exponencial, la verdad.
1: Estamos hablando del trabajo de UCAN, de tal, pero bueno. No todo es de UCAN, ¿eh? Que al final vienen los jugadores y al final el clima acompaña,
0: Es que el clima es buenísimo.
1: la
0: El clima.
1: comidita, esas
0: Mira, me
1: marineras.
0: dice Kurux, ¿cómo echo de menos Murcia? Y digo, no me lo digas muy alto que me enfado contigo. Dice, es que el clima, los planes, la gente.
1: Y luego.
2: No,
0: Es
2: no es
0: que
2: lo mismo
0: somos
2: el clima de
0: cercanos.
2: Vitoria que el de.
1: No,
2: Claro,
1: no,
2: el de
0: hombre,
2: Murcia,
0: y que somos
1: No, y la
0: cercanos,
1: gente, es lo que
0: ellos
1: dice.
0: salen. Ellos salen por la calle y la gente no les para ni decirle,
2: Sí,
0: oye,
2: es
0: buen partido,
2: diferente.
0: una foto. Aquí la gente
2: El
0: te para,
2: carácter es
0: se
2: muy
0: tira fotos,
2: diferente.
0: te habla, es cercana, incluso te dicen, vente que te invitamos una marinera, una caña. O sea, porque
1: Es
0: somos así, es
1: diferente.
0: nuestra naturaleza.
1: Él empezaba con la ironía, ¿no? De que no todo UCAN, sino el clima, da igual.
0: No, pero es
1: Pero
0: verdad.
1: es verdad que quería
0: Es
1: terminar
0: verdad.
1: con. Y la afición. O
0: La
1: sea,
0: afición es
1: es que al final,
0: sexto hombre.
1: esa afición que no solo empuja los días de partido,
0: Está hiper, es
1: porque
0: hiperactiva en redes
1: exacto, en
0: sociales.
1: redes sociales, pero como tú dices, en el trato con los jugadores, encima. es una afición respetuosa con el jugador cuando está fuera, cuando se cruzan con ellos. Sí. Son

0: respetuoso.
1: Sí, se les aplaude cuando vienen, es algo que no es habitual, no es habitual.
0: Al final todo ello suma, por supuesto, hablando ya en serio, quitando lo de la comida y tal, el trabajo que se hace como club, el trabajo que se hace, te diría que incluso como empresa para el club, ese trabajo deportivo, al final todo eso ayuda.
1: Sí.
0: Estamos con el 40 aniversario, hablamos de Randy, ¿qué nos queda de celebración?
1: De aniversario.
0: Cuéntanos algo.
1: Pues la verdad es que me quedo muy contento y al mismo tiempo siempre mis sensaciones de que podía haber hecho algo más, pero han sido tantas cosas. Tenía una hoja programada y la verdad es que lo de Jordan como que modificó un poco de la cantidad de cosas que hacer, cosas que tenían que haber pasado antes. Yo estoy contentísimo porque hemos podido hacer, no todo, pero sí todo lo que hemos puesto de nuestras manos para intentar hacer un 40 aniversario el mejor. Yo quería, y se lo planteé al equipo, tenemos que hacer el mejor aniversario que se haya visto en la ACB de todos los equipos que hayan celebrado su aniversario. Creo que no se nos ha escapado ningún detalle. Los únicos a los que no hemos llegado eran vídeos que queríamos hacer de Juan Valverde, que por salud del hombre no estaba muy disponible, y figuras que quisiéramos haber llegado, pero la verdad es que han venido tantas cosas buenas. Pero el 40 aniversario ha sido para mí un regalo, porque también he podido conocer a Sebas, he podido conocerlo como persona y un descubrimiento, la verdad.
0: Te iba a decir, siempre hay un pero.
1: He podido conocer.
2: Siempre hay algo negativo.
1: Pero por fortuna he podido conocer.
2: Siempre hay algo negativo en estas cosas, ¿no?
1: Pero bueno, creo que lo mejor ha sido empaparme de la historia del club, volver a traer esas personas que estaban desconectadas, que volvieran a sentir suyo el club. Que antiguos jugadores también me he cruzado. Juan Cegarra, ¿tú te acuerdas de él?
2: ¿De qué?
1: Juan Cegarra. Él sí. Jugó. Es que, claro, de él no te he hablado. Coincidí con él en un evento. Estaba en Maristas, cuando era Marista.
2: Me
1: concedí en un evento y agradecido diciéndome gracias porque se había perdido. Ya la verdad es que estaba, lo decía así, desconectado porque sí. De Juve pasó a CB, de CB a Polaris, ya como que se había roto pues el hilo conductual de todo y estaban desconectados. Entonces le he agradecido porque, claro, fue hace 3 años que aquí hicimos equipación sorpresa con la mítica. De joven, de cruzado.
0: Sí,
1: Atlanta,
0: sí, sí. Atlanta.
1: Idea de Sebas. Idea de Sebas. Ojito, aquí tenemos el creativo, ¿eh? Y ahí es como empezó todo. Pero sí, el 40 aniversario. Para
2: yo quiero decir una cosa.
1: Es un orgullo.
2: Yo quiero decir una cosa sobre eso, porque estamos hablando de Murcia, de Lucán, de todo lo que se ha trabajado, ¿no? Y que es todo verdad. Y además, algo que ha dicho Juan Pablo al principio, y yo lo recalco, que el equipo que tiene alrededor. Yo Felipe Mese, que lo conozco también hace muchos años, a muchas personas que están. Y no solo hablo ya de comunicación y tal, porque hay un empleado en la administración que yo lo recuerdo desde el principio, Mariano. Que lleva desde los inicios.
1: Él,
2: o sea,
1: lleva desde que se abrió el club.
2: Prácticamente desde que se fundó, un poco después, ¿no? Pero yo creo que es muy importante en lo que estabais hablando ahora, porque un club, un equipo, para realmente sentirlo, tienes que llevarlo en el corazón. O sea, tienes que tener ese sentimiento hacia ese club, hacia ese equipo, ¿no? Y porque luego hay aficionados en todos los equipos, todos los clubes, hay aficionados de fútbol, baloncesto, que se dejan mucho llevar por los resultados, ¿no? Bueno, el equipo va bien, pues lo sigo. Pero sí, tienes que tener una afición fiel. Pero la afición fiel se consigue sintiendo a ese equipo, sintiendo los colores, sintiendo la historia, sintiendo. Esté mejor, esté peor, esté ganando, esté perdiendo.
0: Pero es algo que han conseguido.
2: Por eso quiero decir, porque es lo que estabais hablando, lo que habéis dicho. En la etapa del club, pues han pasado pues, diferentes momentos. Del Juve, cuando dejó de patrocinio, fue CB Murcia solo, sin patrocinador. Sí. Luego tuvo alguna cosa por ahí de tranvía.
1: Tranvimur, es verdad.
2: No sé qué, tal. Pero bueno, era cosa así un poco. Que de hecho, hubo una época, un momento muy crítico, que estuvo a punto de desaparecer el baloncesto, porque hubo un concejal de deporte de Murcia, no voy a decir el nombre porque los que lo saben y no hace falta, que ofreció la plaza del equipo del club a Zaragoza. Y estuvo a punto de desaparecer el baloncesto aquí en un momento crítico cuando no había patrocinadores, Polaris luego apareció. En la época de Polaris, yo creo que ahí también, porque es que mucha gente no se acuerda, ¿no? Y se le echó un poco en cara lo que habéis comentado antes, de que Lucán, tal, de que no tenía el sentimiento de anterior del club, pero Polaris los colores de Polaris no tenían absolutamente nada que ver
0: azul
2: con
0: verde,
2: era azul y
0: amarillo,
2: era verde y amarillo y azul celeste con otro tipo de azul, que eran lo suyo y ponía Polaris igual. Luego cuando Yaucan entró, sí que lo que hemos hablado, sí que a lo mejor hubo ahí, por el tema del fútbol también, una serie de circunstancias que ha podido motivar en esos últimos años, en un periodo, que se perdiera un poco la identidad, ¿no? En la identidad esa histórica, ¿no? Ese vínculo que estabas tú comentando, ¿no? Desde el inicio. Y yo creo que estos últimos años han sido vitales para que la gente veterana que vivió al principio se sientan de nuevo identificados con la historia del club, que es el mismo. O sea, que no ha habido diferentes patrocinadores.
0: Sí, pero no hay una refundación.
2: Pero que el club
0: no hay...
2: es el mismo. Exacto. O sea, es el mismo que nació hace 40 años, en 1985, en agosto, en septiembre, y ahora, pues, con el patrocinio de UCAM Murcia, pues está ahí haciendo y consiguiendo, bueno, pues lo deportivo, grandes resultados.
1: Patrocinio y propiedad. Empezó con un patrocinio.
2: Sí, efectivamente. Sí, propiedad sí, ahora. En su momento era patrocinio, efectivamente. Pero lo que quiero decir es que con todo esto, y a la gente más joven, que a lo mejor tampoco conocía,
1: pero creo que es
2: historia.
1: Es importantísimo que la conozcan. Porque claro, es que si no. Pasa lo que has dicho antes, se convierte en afición resultadista.
2: Claro, no te identifica.
1: Exacto, exacto. Y desaparecen, conforme entran, desaparecen.
2: No te identifican, no lo quieres, ¿no?
0: Al final,
2: o sea, no lo llevas en tu corazón, decir, es que este
1: no
2: equipo...
1: No hay pozo de herencia, de historia, no es el equipo de tu abuelo ni de tu tío. No, no, espérate, que resulta que tu abuelo sí era de este equipo.
2: Porque este equipo, este club está desde aquí y desde aquí. Y
0: el que, el que hoy anima a UCAM Murcia está animando al Juvel.
2: Están los veteranos.
1: Si tú te fijas, hay una barbaridad de familias en la grada. Si tú vas al,
0: sí,
1: al pabellón,
0: sí.
1: Y te das cuenta, es abuelo, papá, mamá, hijos. Hemos recuperado algo que era fundamental.
2: El sentimiento.
1: Fundamental.
2: Yo creo que el sentimiento de vinculación, de historia,
0: de pertenencia.
2: De pertenencia,
0: de que la gente pertenece al club.
1: La idea era cuidar eso, cuidar historia
2: eso es.
1: Y cuidar. Sentimiento de pertenencia. Por eso el año pasado, quizás os acordaréis, la primera y la segunda equipación que eran una trama del chaleco huertano.
0: Sí.
2: Así.
1: Hacían llevar el bando de la huerta, tradición huertana, por toda España y por toda Europa. ¿Qué hicimos a mitad de año? ¡Pum! Visibilidad a otro festivo en la región. ¿Cuál? Caballos del Vino. Que muchos lo esperaban con otro diseño, pero nosotros lo llevamos a donde convergía el color vino con el color rojo de la historia del CB, pero con un diseño chulo. ¿Qué hicimos al cierre de la temporada? Cal Blanque. Porque también generas con eso, cuidando la historia y haciendo un producto de la tierra, pues que la gente lo sienta suyo. Sí. Que la gente lo sienta que es su equipo.
0: Que se sienta representado.
1: Que se sienten representados. Pierda o gane,
2: es que
1: siempre no, que pierda con dándolo todo y siendo correspondiente de entregarlo todo en pista, la gente está contigo. Y es lo que estamos viendo, que es verdad que también acompaña las victorias, que es genial. Pero... Se nota que hay ganas de baloncesto. Están haciendo cultura del baloncesto, que era también una de las cosas que queríamos. Incentivar que el baloncesto se convierta en cultura, que la región sea cultura de baloncesto. Es complicadísimo. Al final, históricamente el fútbol nació antes que el baloncesto, y más en España.
0: Sí.
1: Entonces, al final, es un deporte que está en las escuelas instaurado. Pero estamos consiguiendo que ya los niños de los colegios quieran jugar baloncesto. Porque el equipo de la región, el primero... que está en su categoría profesional y viaja por Europa, es el UCAM Murcia.
0: Uh-huh.
1: Y es un equipo que les representa, que es divertido, que tiene jugadores como Dylan, que le genera, oye, yo quiero ser como ese jugador. Y que hacemos cosas que no hacen otros. Cromos, camiseta, bufanda. Hacemos todo lo que podemos y más para que sea para todas las edades, para toda la familia, que se queden recuerdos, que creo que lo vamos. Y creo que todos, si tenemos algún recuerdo, siempre de la infancia con nuestros padres. Yo hay uno que tengo en la fama con mi padre, que era los domingos, que me daba 100 pesetas y nos llevaba a todos mis hermanos 100 pesetas cada uno para ir al kiosco de enfrente de ahí de las pirámides, de enfrente de la fama, el Parque de la Fama.
2: Sí.
1: Para comprarme lo que fuese. Y es un recuerdo que no voy a borrar en mi vida. Y yo creo que el deporte te da eso, construir emociones que son para toda la vida. Entonces, los cromos son para emociones que yo siendo crío era capaz de decirle a mi padre, me das de mi hucha... que me quiero comprar esto. Y hoy un padre solo dice, mi hijo quiere comprar con sus ahorros esto. Entonces el padre dice, hijo, te lo compro.
0: Te lo compro
1: y
0: yo.
1: Se construye en ese momento algo que es para toda la vida. Entonces creo que hacer las cosas con el corazón, con identidad y cuidando la historia, al final te dan pues un producto que en España todo el mundo habla. Y porque lo desean lo mismo.
0: Sí.
1: Desean eso mismo para ellos mismos.
2: Pero eso hay que hacerlo.
1: Hay que hacerlo. Hay que hacerlo,
2: hay que llevarlo a cabo,
1: hay que quererlo.
2: Y eso se está haciendo, que es lo importante. Bueno, pues porque has tenido una idea, tuviste una idea y tienes un equipo y tienes una gente en el club, que como tú dices, pues.
1: Y no todas las ideas son mías, que parece
2: no,
1: que caen
2: no, claro, pero. No, no digo. Pero,
1: te pongo el ejemplo, el partido del recreo. Son ideas de Felipe cuando la hizo.
2: Felipe, que también, sí.
1: Es una bestia. Le dije, estás loco. Digo, esto es precioso. Sí. Que todos los años intentamos traer todos los colegios de Murcia, vamos rotando y vienen colegios de toda la región.
2: Sí, es
1: y
2: verdad.
1: Es como que hay listas, hay waitlist. O sea, digo en inglés para que no me maten y lo entiendan. Pero que eso me da mucha felicidad ver que los coles quieren venir al claro. Palacio y que quieren ver a Luca Murcia. Y los tengo que invitar a verlo. Tenéis que veniros porque. Te pone la piel de punta, sí. ¿Cómo animan?
2: Los críos.
1: Sí. Es una barbaridad, es increíble.
2: Bueno, y lo que estáis haciendo últimamente de llevar a un club de la región a un partido como estuvo, yo creo que el día sí, del homenaje, sí.
1: Eso,
2: el otro día venía.
1: Eso también vino de la mano de Fran, ¿eh? Eso es algo que hablándolo con Fran, del sí. proyecto, Fran dijo: ¿qué manera de consolidar ya este proyecto escalándolo claro también de la mano? Y eso está permitiendo escalarlo a todos los niveles. Intentaremos ir también ir para allá, que creo que eso también es lo que va a terminar de dar a entender que el baloncesto es importante, que representamos a la región, pero hay que llegar también a esos sitios, sí. Sebas, hay que llegar.
2: Hombre, claro,
1: es
2: claro, porque es la manera de identificarse, porque bueno, el Lucas Murcia es. Ahora mismo es un equipo de la ciudad de Murcia, pero es el equipo representativo de la región.
1: Es un estandarte de la región,
2: entonces,
1: sí.
2: Bueno, por ejemplo, el Real Murcia de fútbol, que digamos es el equivalente, aunque esté en primera ref, pero bueno, en cuanto a la historia. Hay peñas en toda la región de Murcia, sí, o sea, porque sí. Es el equipo histórico, es el equipo de mucha gente, y no solo de la gente de Murcia o de las pedanías. Pues el Lucas Murcia actualmente es lo mismo, o sea, es el equipo de la ciudad de Murcia, es el equipo que representa toda la región. Entonces, al final ese sentimiento es. Lo tiene y lo estáis haciendo, consiguiendo que se expanda y que le tengan cariño y que haya abonados y que yo conozco gente que viene de fuera de Murcia, pero fuera también, me refiero de pueblo, de pueblo,
1: gente de Almería, sí, de Alicante,
2: y vienen, y vienen, y son abonados, y vienen, no, pues, no vienen siempre porque no pueden, pero son abonados y vienen cada vez que pueden. Entonces, eso es importante y eso se está consiguiendo en los últimos años y es importantísimo porque es un sentimiento, tiene que ser un sentimiento, no un sí. equipo de resultado. Ahora va bien, voy, ahora va. No, va mal en mi equipo, en mi club. Es donde yo siento.
0: La buena, me apunto y claro. En cuanto tú me la cosa un poco, pues ya. Bueno,
2: ya que siempre habrá, que siempre pasará.
1: Sí, siempre. Sí, sube carro, va a ver. Yo lo que le digo a mucha gente, me acuerdo cuando el año que hicimos buenísimo, que nos metimos subcampeones. Mucha gente. Una de las cosas pasa por pasar tiempo en redes sociales, que las quiero y las odio al mismo tiempo. Porque cada vez me falta más tiempo, porque claro, hago más cosas de trabajo y cada vez tengo menos tiempo y.
2: Es un santo job, ¿eh? Porque yo lo veo, yo lo leo, responder a todo el mundo que a veces pues critican, que, oye, con todo su derecho, pero a veces en las redes sociales
0: las
2: a veces
0: hay gente. No son malas.
2: Y yo lo leo respondiendo. Con toda la paciencia y además con toda la educación del mundo y tal, y dando la explicación, y digo, madre mía, joder, qué paciencia, qué buena persona que tío ahí de
0: pues educado. Igual que haría Seba, responderle a todos con educación y sin decir.
2: No, a ver, yo educación sí, pero responder sí, no porque.
1: Es verdad que Twitter tiene.
0: Y que llegar al momento mandarías a alguno a paseo con educación también.
1: Sí, tiene eso que a veces.
2: Y lo hice en sus tiempos y ya por eso intento estar un poco en las redes sociales, lo justo, porque es una locura.
0: Sí,
2: una locura.
0: Sí.
2: Pero él tiene la. Y lo leo y digo, joder. Mira cómo y además explicando las cosas, o sea, es que es otra cosa que es importante, que haya interactividad sí. entre una persona que forma parte de, digamos, de la estructura, de la directiva, del club,
1: transparencia
2: y la afición, que ante cosas que algunos no entienden o le parece mal, pues una persona que diga, no, mira, es que esto es por esto, tal. Ah, vale, porque yo he leído algunas personas que han dicho, ah, pues eso no lo sabía, ah, pues no lo entiendo, tal. Entonces, eso también, lo que estamos hablando de Dylan Ennis, que es una persona muy extrovertida sí. y que se comunica, pues también que desde el club haya personas que, oye, que sean capaces de hacer eso, ¿no? Pero para eso hay que tener también paciencia
0: no
2: y tener mesura
1: y
2: como la
1: y cuesta también, ¿eh? Porque sí. no siempre tengo el tiempo
2: claro,
1: y a veces
2: se
1: me escapa
2: se
1: gente.
2: Pasa, claro, claro.
1: A veces me da miedo porque me entra una barbaridad de mensajes. A veces me tienen como incluso. Me toman como atención al cliente. Entonces, digo, si le preguntas al club, te lo responde también, ¿sabes? Ha llegado un momento, entonces, digo. Llego hasta donde puedo, pero creo que humanizar
2: sí.
1: el club y que vean que dar transparencia a las cosas, porque al final la gente cuando no entiende o falta información es cuando ya dan suposiciones.
2: Sí,
1: entonces,
2: efectivamente.
1: Yo siempre digo que, por un lado, hay que darle a entender cómo funcionan las cosas, porque eso también les hace ver y les hace partícipes del club, el entender cómo se han hecho las cosas. Igual que fue hace dos temporadas, cada vez que renovábamos un jugador, había gente en Twitter que a lo mejor llevaba ciento y pico días pidiendo la renovación. Entonces, la historia de la renovación se basaba en la historia de un aficionado. Ellos eran, se sentían
0: protagonistas.
1: Protagonistas. y que tengan la sensación de que las decisiones que toman pueden afectar, que es la realidad. Entonces, una de las partes más duras fue el bajarme a redes sociales, aterrizar ahí, para conseguir incentivar un ambiente positivo, yeah. porque se había dado muchas circunstancias que la gente no era tan positiva.
2: Había mucha
1: o no positiva, sino que a la mínima era como saltaban a mal. Entonces ha sido como ir dando transparencia al club, que entiendan qué cosas funcionan, pero igual de la misma manera que damos transparencia a todas, hay otras cosas que nunca van a pasar. Vamos a proteger siempre al jugador. La vida de un deportista profesional muchas veces la gente desconoce de lo sacrificada que es. Se van desde casa desde sus 14 y 16 años. Se ven obligados a madurar rápidamente. No tienen el ensayo y error que tenemos nosotros en nuestro entorno social. No,
0: te viene el típico comentario de para eso cobran.
1: Se les acerca gente muy interesada que les levanta pasta.
0: Sí,
1: hombre,
0: sí, claro. Sí.
1: Y son gente que aunque parezca que no, más todavía hay que protegerlos porque crecen en entornos. ¿Tú te crees que esa gente... Depende del club, obviamente, que el director o el manager que lo ficha se preocupa de su educación, que ya se encargue el entrenador que lo coja o los compañeros que tenga, muy delicado. Entonces, yo siempre digo que de la parte que trabaja el club intentaremos dar la transparencia, en la medida de la que pueda en la vida, de las cosas cómo funcionan, cómo se hacen, con qué motivo, para que entiendan hacia dónde quiere ir el club. Cuando empezamos a usar inglés, ¿pero por qué en inglés? Digo, internacionalizar. Si queremos aspirar a ser un equipo grande, si queremos ser un equipo grande en la historia, nos ponemos objetivos que son de absurdos, porque presupuestariamente es inviable, pero yo me los pongo, porque es que si no, ¿para qué hago las cosas? Si no es para...
0: Si has alcanzado mi tope ya.
1: Claro, yo siempre quiero, aunque no pueda, lo voy a trabajar como para ganar una Euroliga, ganar la Liga Endesa, que sé que luego la realidad es otra. Es que, pero mi predisposición va a esa.
0: Hablando de eso de ganar la Liga Endesa, que creo que resume mucho lo que estamos hablando. O sea, en aquella final, el 75% del país quería que ganase UCA.
1: Me estaba recordando lo que estaba diciendo antes. Y digo me he puesto a hablar y se me ha olvidado cerrar el paréntesis. Quería que ganase Murcia. Efectivamente, amigos míos de Italia, que me llamaron de un año que estuve trabajando ahí, me decían, Juan Pablo, vamos con el UCA. Os estamos animando. Queremos que ganéis.
0: Sí, sí, sí.
1: Es histórico lo vuestro. O sea, vuestra temporada es histórica. Sí. Me decían, parecéis el Leipzig. Parecéis un equipo que de la nada está consiguiendo historia. Se subieron muchos subecarros en aquella temporada. Y muchos aficionados.
0: Pero muchos se han quedado.
1: Sí, en ese momento los aficionados subecarros no, dale. Y yo, no.
2: Déjalo. Que alguno se quedará.
1: Si se han acercado es porque les parece guapa a esta chica. Ayudarlos a que se enamoren. Claro. El baloncesto es un deporte bonito. Sí. De lo mal el diálogo sería. Pues sí, pues sería lo fácil. Pues no, ayudarlos también a concienciarse de que. Es un ejercicio también. Yo ayudar a la afición a concienciarse de que sube carros, son interesados, te ocupan la grada. No. Tú también te has visto enamorado alguna vez de una chica, la que a lo mejor es tu novia de hoy o tu mujer, porque te pareció guapa. Bueno, lo mismo ha pasado con los sube carros que ven que gana el Lucas Murcia porque la ven guapa. Claro, bueno, voy y me lo paso bien y se gana. Háblales de la historia, háblales de la identidad. Este club te puede enamorar. Y entonces siempre requería esa parte de que, pues bueno, que atrae mucha gente, pero tiene su cara B, que ahora mismo estamos en otro momento, yo te digo. Eso fue mal inicio, hace dos años también, era mucho trabajo de redes sociales para mí. Ahora, pues gracias a Dios, tengo más trabajo de traer cosas buenas para el club, pero que sí, si es que al final yo no me puedo atribuir nada, porque también es el trabajo de Sito, de Alejandro, de José Miguel, mejores patrocinios, Felipe, aunque no lo parezca, es que él... Por ejemplo, la temporada necesitaba un nombre. El nombre es súper importante para una campaña de abonados, porque le da sentido a todo, a cómo hablas de cada cosa. Y yo cuando tenía la temporada ahí ya, Felipe, tío, ayúdame, no encuentro un nombre, tenía un montón. Tenemos que hablar de algo que sea intrascendente, que no trascienda en el tiempo. No encontraba la palabra. Y un Felipe me dijo, Juan Pablo, lo tengo. Y yo, ¿qué? Dice, eterno. Y yo...
2: Que parece sencillo.
1: Pero sí, yo,
0: eso te iba a decir, le diría que es tan fácil.
1: Eterno, qué profundidad tiene la palabra eterno.
2: Sí.
1: Eterno Randy Owens, eterno Rama Ferson, eterno capitán Nemanja Radovic, eterno mi padre que lo sucedió, sí, lo llama el eterno presidente.
2: Sí, para cualquier.
1: Entonces, también es que me da raya porque sale poco, pero que ellos también son muy culpables. Y quizá mi cara sale más porque me toca ahora, pero que son muy culpables ellos de todo lo que pasa. La temporada que viene tiene otro nombre y yo le di un nombre a Felipe y dice, a ver cómo lo ves, tal, el nombre está bien. Y me viene y me dice, esto más. Y yo, es que...
2: Bueno,
0: si es que yo, lógicamente, es no, que sé, no sé nada, pero... Me apostaría un par de euros por lo menos a que ese nombre puede venir en inglés.
1: ¡No!
0: ¡Ey!
1: No. Mira, hicimos el de Legacy en inglés, Game Changers en inglés, para hacer dos seguidas. La idea es intentar hacer dos seguidas también o tres en español y otra vez otra temporada en inglés para ir trabajando. O sea, igual que en esta frase, estoy aquí. El idea tu futuro en inglés.
2: La próxima sigue siendo
1: en español. Sí.
0: No, sí, ya hemos sacado una exclusiva.
1: La próxima, el nombre de campaña de abonados es en español.
0: Es en español.
1: Sí.
2: Y le queda todavía algo más de Randy Orton.
0: Sí, le he preguntado qué es lo que teníamos.
2: Porque lo digo porque yo sé que le tiene mucho cariño a esas cosas y...
1: Pues mira, queda a ver, el 40 aniversario todavía le falta.
0: Bueno, para empezar le falta que el equipo está en unos playoffs.
1: Claro, y falta el broche.
0: Y tú imagínate si mejora su mejor clasificación.
1: Hay un broche de que es...
0: Y no ha querido escucharlo.
1: Que es una cosa así. He escuchado, pero...
2: No quiere meter
1: que sea lo que Dios quiera. Que sea lo que Dios quiera, porque yo para mí he disfrutado un montón esta temporada. Ha sido un regalo. Ha sido un regalo descubrir historia, descubrir a Seba, descubrir a su hermano, descubrir a Ralph McPherson. Qué maravilla de persona.
2: Sí.
1: Qué maravilla de persona. O sea, desprende alegría, te contagia, hablas con él. Ha sido una temporada de regalo, lo de Jordan.
2: Sí, ese otro regalo, ¿eh?
1: Anunciar Jordan, el primer club de la historia de España. Al 40 aniversario aún le queda, pero hay algo que aunque no esté y caiga dentro del 40, es el documental de la vida de Randy, que lo digo ya que estoy aquí. Sebas va a ser la voz narradora de ese documental. Está Sebas consiguiendo que venga Marcus, su hermano, para poder terminar de grabar ese documental y subir la lona de Randy del Hall of Fame ahí arriba, que de hecho no la hemos subido porque vamos adelante de su hermano a poner el nombre delante suya. Porque creo que es justo y creo que se lo merece la familia, con que no hayan visto la placa, que sí vean cómo se pone nombre, letra por letra, el nombre de su hermano y que vean cómo se alza a lo alto del cielo del palacio. Porque creo que es de merecer a la familia y a Randy.
2: Hombre, está muy agradecido, ¿eh?
1: Y muy amigo tuyo. Que sé que para ti es muy especial.
2: Hombre, para mí sí, porque...
1: Que eres, lo llevo muy humildemente.
2: Sí, sí. No, no.
1: Pero yo te digo que cuando empecé a preguntar por figuras, alguien me consiguió el teléfono de la tía de Randy. Y cuando le pregunté, todos los nombres apuntaban, toda la gente me apuntaba un nombre cuando decían Randy, su mejor amigo. Y todos decían el mismo nombre, Seba Serrano. Y cuando me acerqué a Sebas, él siempre, el tío, me respondía con humildad, pero como que no quería. Digo, Sebas, tío, comparte, porque tienes tanto que contar bonito de este jugador para que la gente aprenda de él, que no es casualidad de que sea tan sonado su nombre. Si es sonado, no es porque... Es que llenaba pistas. Y conforme me iba contando, he flipado. Y no sabía cosas que me habían contado, pero ahora conocer a través de Sebas, pues ya dimensioné. Entonces, cuando llegue el documental, que él será la voz narradora, aparecerá Marcus.
2: Sí, no, pero ¿qué es lo que yo le he dicho a Juan Pablo? Y tú que me conoces, ¿sabes? Yo lo único que puedo aportar en esto es pues el hecho de haber vivido esa etapa.
0: Porque, parece poco.
2: Ya, pero lo que quiero decir es que el protagonista...
1: Y vivirla desde dentro.
2: Sí, sí, durante unos años, efectivamente, estuve dentro del cuerpo técnico y viví lo que es los primeros años del club, del Hoover, de Lucas Murcia actualmente. Pero para mí es muy emocionante, yo lo reconozco porque fueron casi 3 años que Randy Owen estuvo aquí en Murcia y hicimos una muy buena relación, o sea, tuvimos una amistad bastante, bastante profunda. Y la verdad es que el que se reconozca ahora en estos momentos se está reconociendo, bueno, a otras figuras, ¿no? Como Ralph McPherson, otros jugadores, pero en ese caso a él, que fue el primer americano que llegó a Murcia. Y yo siempre lo he dicho, en el tema institucional, evidentemente, Juan Valverde, que fue el que apostó por el baloncesto, el que puso el dinero, el que creó el club, convencido por otras personas que también fueron importantes, que con Juan Pablo lo hemos hablado, ¿no? Gregorio Serna, Pedro Ruiz Morales, Antonio González Banés, que para descanse también. Bueno, gente que convencieron a Juan Valverde para que se metiera en el baloncesto. Pero está claro que el salto y el momento culminante que fue para la afición y para Murcia, un antes y un después, fue la llegada de Randy Orton. O sea, porque el pabellón Príncipe de Asturias, más menor entonces, se llenaba de gente y faltaban... De hecho, hubo que planificarse en esos momentos una ampliación con una grada supletoria telescópica que se pusieron en los fondos después. Ibas a jugar a Cartagena, a una pista de salesiano, pista de colegio, de cemento, ¿cómo se llama? Como la del sur, la calzada de la carretera,
0: sí, de asfalto.
2: De asfalto. Y lleno de gente. Ibas al Tayotos, ibas a cualquier sitio. O sea, la gente, se empezaron a poner las canastas estas en las calles en ese momento, porque la gente, los chavales, empezaron a jugar Randy por la calle. Porque era un personaje, una persona pues muy parecida, Odile se parece mucho a él, que te lo he comentado alguna vez. Cercano. Era muy abierto. Él estaba por la calle, iba a los colegios, por la calle saludaba a todo el mundo, se hacía fotos, filmaba. Montó el PAF 3 Punto, ahí en la universidad, junto a Gregorio Serna. Iba la gente del baloncesto allí, los aficionados, los jugadores, él estaba por allí siempre con la gente. Entonces, para mí, yo creo que fue un antes y un después, fue muy amigo y yo creo que, desgraciadamente, bueno, por las circunstancias, no pudo estar en vida, que él tenía mucha ilusión por venir a Murcia y poder vivir y estar presente en homenaje o en un momento aquí en lo que fue su club, ¿no? Pero bueno, el recordarlo ahora y el hacer algo en su memoria, yo creo que es muy bonito, es merecedor, Randy Owen, su persona. Y yo lo único que hago y lo que he hecho con Juan Pablo desde que contactó conmigo, pues, era un año más o menos, es ayudarlo en todo lo que he podido, de fotos o de datos que me pedía, pero porque él quería hacer todo eso y yo, pues, evidentemente, pues todo lo que pude y yo tenía en mi poder, en la cabeza, de memoria, ¿no? De situaciones que he vivido, o fotos o documentos, pues se los transmití y se los pasé porque, vamos, creía que la idea era maravillosa y si yo podía ayudar, lo he hecho, pero como un mero, bueno, pues transmisor de algo que viví, pero yo no soy protagonista absolutamente de nada, o sea, de nada. Y además de verdad.
1: Deseando contarlo.
0: Deseando,
1: sí. Deseando contarlo.
0: Y deseando claro. Verlo. Juan Pablo Sebas, aparte que se ha hecho cortísimo.
1: Se me ha pasado volado.
0: Podríamos seguir aquí hablando ya. Son las 9:50.
1: Ostras.
0: En principio acabamos a las 8:30, o sea, imagínate. Vale, imagínate. No, al contrario, o sea, súper a gusto, la verdad, que creo que se ha contado algo que se tiene que contar, que el club sigue haciendo con este tipo de entrevistas lo que tú quieres, que se acerque a la gente, que la gente entienda, que la gente vea el porqué y que todo se explique, que creo que eso ayuda mucho.
1: Mucho.
0: Cuando haces una entrevista, pues no lo sé, Alejandro, que llevamos una hora de entrevista, ¿lo que es entrevista?
2: Justo una hora.
0: Y parece que han pasado 10 minutos y que podrías estar aquí hablando una hora o dos más.
2: Yo pensaba que
0: estando tan a gusto. Lo hemos dicho al principio.
1: Empiezas a hablar y no te das cuenta. Es increíble.
0: Lo hemos dicho.
1: Pasa una hora y dices, ya me necesito otra hora.
0: Lo que sí vamos a hacer es quedar emplazados para otro día, poder seguir la charla con tranquilidad, para poder seguir hablando de.
2: Cuando Lucas se clasifique para la final.
0: Sí,
1: si se clasifica para la final, aquí estaré. Así te lo digo.
0: Es más, si se clasifica para la final, tenemos que trabajar a hacer algún programa, un día de entrenamiento, sin molestar, por supuesto.
1: Ahí,
0: hacer algo
1: ahí complicado.
0: Algo tenemos que hacer especial.
1: En pista, durante un entrenamiento, es complicado, pero si es especial, lo podemos hacer. Porque en pista,
0: algo especial.
1: Momento de sitio, sí, no, jugadores, no, lo dejamos trabajar.
0: No, pero no me refiero a durar.
1: Pero sí, supuesto, podemos hacer algo, sí, algo bonito.
0: Le intentaremos sacar alguna de sus locuras para un programa especial en. En caso de, ya veremos si final o si nos clasificamos para las semis, o ya veremos cómo
2: para las semis nos clasificamos seguro.
0: Así que quedamos emplazados para eso.
1: Genial.
0: Muchísimas gracias a los dos por estar aquí.
1: Un placer.
0: Nosotros vamos a meter publis, minuto y medio de publi para poder despedirlos como merecen.
1: Genial.
0: Y todavía tenemos que hablar un poquito del Real Murcia y un poquito de la porra, que hoy Alejandro y sobre todo mi mujer nos mata.
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0: Aquí seguimos en la prórroga, Metropolitan Radio, las 9 menos 10, no es nuestra hora habitual, creo. No voy a decir la entrevista, pero creo que más que entrevista, la charla que hemos tenido, el compartir cómo se vive UCAM Baloncesto desde dentro, las ideas que tienen para acercarse, creo que ha merecido mucho la pena, espero que os haya gustado. Nos queda hablar de Real Murcia. Os prometo que el viernes os voy a compensar en cuanto a tiempo, a todos los oyentes que estáis ahí para hablar del Real Murcia. Carlos, buenas tardes, empiezo pidiéndote perdón por la hora.
1: No te preocupes, muy buenas.
0: Hemos tenido, ya digo, no una entrevista, sino una buena charla, una buena conversación con Juan Pablo y con Sebas sobre UCAM. Vamos a dedicarle 5 minutos al Real Murcia. Repito, para el viernes os prometo que os compenso y algo haremos para poder hablar más del Real Murcia. Que
1: dentro... No siempre se va a poder, no siempre, siempre el fútbol ocupa la mayoría de espacio. Hay sí, veces sí, que también, por supuesto, el baloncesto se merece y mucho más este año, más tiempo. Así sí, que completamente de acuerdo con lo que has hecho hoy.
0: Por cierto, un apunte que se lo he comentado a Juan Pablo cuando nos íbamos, hemos hablado tanto y nos hemos empapado tanto de la historia, de los momentos, que no hemos dicho que mañana a las 7 de la tarde en el Palacio se juega el primer partido de cuartos de final en ese UCAM Barça aquí en Murcia. Carlos, afortunadamente, aunque sea menos tiempo, lo que son noticias, pocas por no decir ninguna.
1: Bueno, mejor que haya pocas noticias a malas noticias, con lo cual empezamos muy fuerte con lo que había que empezar, que era pues lo del director deportivo antes de terminar la temporada, justo al terminar la temporada lo del entrenador, y bueno, irán llegando las noticias, pero es verdad que hoy es el primer día de junio, hay bastante tiempo hasta que empiece la pretemporada, yo me daría con un canto a los dientes si el 80%, bueno, un poquillo más incluso, el 85% de la plantilla estuviera con el entrenador, con Sergi Guilló, cuando empezara la pretemporada.
0: También es verdad que se frena todo un poquito, el Imperial también tiene que ver, porque al final no puedes planificar igual si tienes un filial en segunda o en tercera federación, son cosas distintas, porque quizá hay jugadores que si en tercera no los dejarías en el filial, pero sí en segunda, véase el caso Jorge, por ejemplo. Entonces también va a influenciar un poquito en la planificación del primer equipo. Es cierto que se espera que entre mañana pasado se haga el nombramiento honorífico de Pedro León como presidente del club, que las renovaciones importantes que quiere el club como Mier y David Vicente, bueno, pues el tema de no tener esas salidas es porque van avanzando, no quiere decir que van a llegar a buen puerto, pero no se han cerrado las puertas, que eso también es buena noticia, Carlos.
1: Se está trabajando en ello y, bueno, el director deportivo está trabajando en ello. Supongo que también el entrenador está poniendo de su parte ahí para convencer a los futbolistas, explicándoles el plan que tiene y lo que espera de ellos en la próxima temporada. Y, bueno, oye, poco a poco, evidentemente algún jugador se va a ir.
0: Claro.
1: Porque eso es normal, pero si termina el Real Murcia convenciendo a alguno de los jugadores que han terminado contrato y que tienen ofertas para irse, terminan convenciéndole, pues lo daremos por bien empleado. Evidentemente, yo con retener a Mier, la verdad que estaría bastante satisfecho. Creo sinceramente que Vicente es bastante complicado que se quede. Y luego ya entramos en los casos tipo Alberto, tipo Juan Carlos Real, que bueno, yo, si quieres mi opinión, yo me quedaría con esos dos futbolistas, por ponerte un ejemplo.
0: Sí, yo también lo dije la semana pasada, con Real y Alberto me quedaba sí o sí. De Alberto sé de buena tinta que él quiere seguir, que él se quiere quedar. Real también ha manifestado que a él le gustaría seguir. Quizá las renovaciones que están ahí pues son las de David Vicente, Mier y Pedro Benito, que son los tres que vienen con ofertas de potentes, digamos, de otros equipos y de otras categorías, que va a ser lo más difícil.
1: Pero a mí, si me dices de esos tres se va a quedar uno, te digo que Mier, yo personalmente. Uh-huh. Vamos a ver, esto al final es la ley del mercado. Si los jugadores cuentan con ofertas de categoría superior, pues lo normal es que piensen en su futuro y piensen en jugar en una categoría superior. Desde luego, ante ofertas de la misma categoría, es complicado pensar, a no ser que estemos hablando de, efectivamente, el equipo que pensamos todos, el Zaragoza, es complicado que haya otro equipo que te pueda llamar la atención en Primera Federación. Pero bueno, sobre gustos y sobre intereses particulares y familiares de los jugadores, pues a saber. Pero que está claro que el Murcia con Sergi Guillo para la próxima temporada es un equipo que genere ilusión. Los jugadores también quieren estar en equipos donde el entrenador propone y quiere jugar al fútbol. Y claro, si cuando sepamos los 40 equipos que van a jugar en Primera Federación, pues más grande que el Murcia, pues podemos pensar ahora mismo a día de hoy en el Zaragoza. El resto igual o en un escalón inferior.
0: Voy a aprovechar para decirle a Alejandro, abro un paréntesis, que me haga dos papelitos, que en uno ponga Antonio y en otro ponga Tronchi. Okay. Sí, eres el mejor. Pues que tenemos ahora sorteo, que tenemos empate en la porra de la prórroga. Carlos, te lo he dicho, luego haremos un grupo, lo importante del día de hoy para ir planificando la cena de despedida de temporada de la prórroga. Te emplazo para hablar el viernes.
1: Sí, claro, por supuesto. Aquí
0: que vayamos viendo las noticias.
1: Y deseando organizar esa cena, que tendremos muchas cosas de las que hablar, de las que reírnos y de las que pasar un rato entre amigos, que eso siempre da gusto.
0: Pues te mantengo al tanto de ello y hablamos prontito.
1: Un abrazo,
0: amigo.
1: Venga, hasta luego.
0: Vamos a pasar a llamar a Diego, creo que lo llamas por ordenador, y llamamos a Antonio Vicente, que sí sé que nos está esperando para el tema del sorteo. De Tronchi no tengo datos, no podemos llamarlo porque no tengo datos de él, pero bueno, le haremos llegar. ¿Quién gana? De todas formas, va a quedar aquí grabado el sorteo. Nos preguntaba el ganador, que ha sido, bueno, tenemos ya a Diego el ganador del mes. Ha sido David Grana con 18 puntos. Después, en segunda posición, tenemos empatados a Antonio Vicente y a Tronchi. Con 16 se quedó Ramallín, con 15 Sotopostas, con 13 Enrique Cortés y Araban Warrior, y con 12 Tetiño y Levasi. Y también sale Diego Bastida en la primera hoja. Por lo tanto, David Grana se irá a comer, repito, a comer sábado o domingo. Lo digo porque creo que nos está escuchando, a restaurante El Pedrusco. Tiene que ser sábado o domingo y solo puede ser comida. El restaurante no da cena, no abre por las noches. Entonces, aunque se lo haré llegar por el mensaje privado de X, David, que sepas eso. 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Para desempatar y ver quién se va a cervecería Antonio, tenemos dos opciones. Una que es Antonio Vicente, que creo que lo tengo al otro lado. Antonio, buenas tardes.
2: Hola, buenas tardes de nuevo.
0: No sé si ya tengo a Diego por aquí, ¿no? Diego no está disponible. ¿Ahora está disponible Diego? A ver. Diego, buenas tardes. Hola, muy buenas. Repasaba la clasificación del mes. David Grana 18, Antonio Vicente y Tronchi 17, Ramallín 16. Bueno, ya nosotros también aparecemos por ahí un poquito más lejos. Alejandro pasará ahora en cualquier momento, se le verá por la cámara, dejará caer aquí los dos papeles de Antonio Vicente y de Tronchi. Quien saque se irá a Cervecería Antonio, aquí lo veis, que llega con su papelito. El ganador se irá a Cervecería Antonio, David Grana se va a ir a comer al restaurante El Pedrusco. Aquí que se vea que caen los dos papeles, y yo pues cojo este papel. ¿Nervioso, Antonio?
2: Estoy más nervioso que una tanda de penalti.
0: Pues el ganador. No puedes hacer zoom, ¿verdad? A ver si sale. Le he puesto un aprieto a Alejandro ahora mismo con lo de hacer zoom. Lo digo porque se vea, si no me levanto y lo acerco yo, ¿eh? No hay problema. Viene poquito a poco la imagen. Va a ser más fácil que me levante, creo yo.
3: Si es que si hubiera hecho algún dibujito.
0: No, no ha hecho dibujito, es el nombre de ellos. Voy a acercarlo a cámara para ver si se ve bien.
3: Yo creo que ahí no pone Antonio.
0: Ahí está el nombre y para los que estáis y no nos podéis ver, pues el afortunado es Tronchi.
2: Oh, enhorabuena.
0: Que se irá a Cervecería Antonio a cenar de manera gratuita. Un menú para dos personas hasta 50 euros. Mejor dicho, es libre hasta 50 euros a partir de ahí. Si se pasan, pueden pedir lo que quieran, que si se pasan. Tienen que pagar la diferencia. Si se quedan cortos, no se les da dinero. Nos pondremos en contacto también con Tronchi. Antonio.
2: Bueno, es el segundo sorteo que pierdo. Llevo 2 de 2.
0: Sí, pero también te has ido, ¿no?
2: Sí, yo estuve en Pedrusco hace un mes y fue un éxito rotundo.
0: Vale, vale. Y sabía creía recordar que habías ido a comer alguna vez. Diego, sí. No sé si tienes la clasificación total de la temporada a mano.
3: Sí, la hemos puesto ahora, terminando el programa. Había ganado Ramallín, que ya estaba presumiendo. Y bueno, Antonio ha quedado segundo en esta.
0: Sí.
2: He quedado segundo en la general también, en la general.
0: Sí, sí, la general, sí, la general. Que la estoy viendo es Ramallín 109 puntos, Antonio Vicente 102, yo tercero con 101. Y quiero destacar al cuarto clasificado, que es Araban Warrior, que lleva con nosotros jugando los 2 años, además no falla ningún fin de semana, pues el año pasado, que había solo para el primero, se quedó innumerables veces segundo, y este año, que había para los 2 primeros, se ha quedado innumerables veces tercero. De hecho, no le ha tocado nunca premio y es el cuarto en la general.
2: Bueno, entonces todavía puedo...
3: Sí, al final,
0: entró una vez a sorteo que lo perdió.
3: Sí, o sea, al final aquí vemos el premio sobre todo a la constancia.
0: Claro, pero fíjate.
3: Ha ganado porque lo ha hecho bien y porque no ha fallado ninguno.
0: Pero
3: y si Antonio, tú y demás, pues igual. Ya a lo mejor a partir del quinto o del sexto tienen ahí esos 10, 12 puntos que es por haber perdonado algún día.
0: Sí, sí, sí. Pero es curioso, ¿no? Que todos los que tiene por delante, incluso todos los que tiene por detrás, se han ido de cena o de comida y él no. Pero siempre ha estado ahí. Así que le voy a hacer llegar algún regalo del programa. Creo que lo merece. Diego, Antonio, voy a hacer un grupo entre la tarde de hoy y de mañana para ir planificando la cena de despedida de la temporada. Muchísimas gracias por estar hoy aquí con nosotros. Antonio, no sé si sabes cómo va Jimmy, ha empezado ya.
2: No. Iba perdiendo. Acabo de llegar a casa, estaba en la calle y no lo he mirado.
0: ¿Iba perdiendo, Diego?
3: Sí.
0: Vamos a...
3: No sé si al borde del descanso iba 1-0.
0: Pues 1-0 sigue cuando ha comenzado ya la segunda parte. Minuto 22, 1-0. Recordemos que necesita ganar este partido para no quedar apeado.
3: Sí.
0: Palma va ganando 0-3 a Manzanares. Así que, bueno, esperemos que Jimmy le dé la vuelta. Antonio, Diego, Antonio, muchísimas gracias. Perdonad las horas hoy. Creo que ha merecido la pena con la charla que hemos tenido con...
3: Sí, por supuesto. Mendoza. Es lo que decías, no sabemos si ha durado media hora o una hora y media, porque es que se ha pasado nada, como una charla de 10-15 minutos.
0: Eso al final es lo es importante. El viernes volvemos a vernos y a hablar.
2: De acuerdo.
3: Perfecto.
2: Un abrazo a todos.
0: Y a todos vosotros que estáis al otro lado, muchísimas gracias por estar ahí una vez más. Hoy, casi 2 horas, no sé ya, Claro, ¿no? 2 horas, empezamos a las 7. 2 horas de programa, esperemos que hayáis estado a gusto. Por nuestra parte ha sido un placer como siempre. Nos vemos de nuevo el próximo viernes a las 7 en la prórroga, aquí en Metropolitan Radio. Hasta luego.

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0: Son las 10 de la noche. 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

0: Son las 11 de la noche.
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0: Son las 12, medianoche.
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0: Muy buenas tardes y bienvenidos a la prórroga aquí en Metropolitan Radio, donde vamos a tener un menú parecido, pero lo vamos a reinventar. ¿Cómo se suele decir ahora? Creo que se dice algo así como deconstruir. Vamos a deconstruir el menú del programa. Vamos a empezar hablando del polideportivo para terminar después hablando seguramente de ese ascenso del Águilas unos minutitos, porque luego daremos paso a la entrevista que tenemos hoy con Juan Pablo Mendoza, como bien sabéis, una de las personas claves para que el Lucan Club Baloncesto esté tan de moda y esté tan al alcance de todos en las redes. También hablaremos de lo que ha pasado en la semana durante el tema del Cartagena, que está la cosa ahí, cómo va la cosa en el Real Murcia, que de momento sin novedades. Y también hablaremos de ese partido entre el Olímpico de Tana y el Imperial. Todo ello lo analizaremos desde ahora hasta las 8:30. Comenzamos.
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0: Y comenzamos hablando de fútbol sala, donde tenemos la última jornada de la primera división femenina, donde Alcantarilla perdió en la Score 5-0 y donde Roldán perdió en casa frente a Orense 1-2. No llega con las mejores sensaciones Roldán a estas semifinales, que ya van a empezar la próxima semana, donde se enfrentará al todopoderoso y máximo favorito Melilla en esos partidos de ida y vuelta para ver si se puede clasificar al igual que hizo la temporada pasada y meterse en la final. Un Roldán que estuvo durante gran parte del campeonato en segunda posición, luego bajó un poquito a la tercera y se ha terminado desinflando en los últimos partidos, en las últimas semanas, donde por ejemplo de los últimos 15 puntos tan solo ha conseguido 3, siendo el tercer peor equipo en estos últimos 5 partidos. Veremos cómo afronta las chicas de Kilian estas semifinales. También hemos tenido fútbol sala. Aquí hemos tenido los playoffs ya de la primera. Bueno, vamos a empezar, no vamos a perder el orden. Vamos a empezar con esos partidos de ida, mejor dicho, primer partido, aquí es el mejor de 3, en la segunda división para ascender a primera división de fútbol sala, donde el Zaragoza ganó ese primer partido 3-2 en casa contra Móstoles, quizá algo más apretado de lo que se podía prever. Y donde Zambú, y para hablar de ello, saludamos a nuestro compañero Antonio Vicente. Muy buenas tardes, Antonio.
2: Buenas tardes, Francisco Franco, y a todos los oyentes.
0: Donde Zambú decía, le dio un repasito a Málaga durante 30 minutos, donde se puso 6-1 arriba y donde acabó pidiendo la hora para ganar el partido 6-5.
2: Un partido extrañísimo. El portero visitante cometió dos errores propios de una categoría profesional. Esos errores que son difíciles de ver, menos un portero y dos veces en el mismo partido. Eso le facilitó mucho las cosas a Pinatar, que en el descanso ya ganaba 4-1, luego fácil 6-1. Cuando daba la sensación de que todo estaba decidido, pues le encajó 4 goles consecutivos con portero jugador. El Fernando, el jugador del Pozo, pues colocado ahí en el vértice del portero jugador, pues vino a su equipo y el último gol ya vino casi sobre la bocina. Si quedan 30 segundos más, ya no se hubiera pasado.
0: Sí, porque además sacó Málaga portero jugado faltando unos 15 minutos para acabar el partido, como era normal, estaba muy abajo, y lo defendió bien, estuvo defendiéndolo muy bien Zambú, incluso robó 3 o 4 balones para poder marcar, que no lo consiguió. Y oye, de repente, y todos sabemos que el juego de 5 es muy de momentos, Antonio, empezó a no defenderlo y cuando te entra el primero, enseguida las piernas empiezan a temblar.
2: Claro, y sobre todo es de momento y de relajación. En cuanto el jugador entiende que el partido está ganado, en tu bolsa estás perdido. Que te puede ir al partido. Porque llevan a un jugador, el equipo malagueño, como Fernando, muy experto, jugador internacional, elegido en su día mejor jugador joven del mundo. Y claro, si ellos bajan un poco la intensidad, el otro te enchufa dos goles y te pone 6-3, pues luego cuesta mucho meterte otra vez en el partido.
0: Nos vamos a hablar de la primera división, esperando que Zambú consiga la cuarta victoria consecutiva sobre Málaga, ya que le ganó los dos partidos de Liga. En el segundo partido, que no tengamos que ir más allá, y a ver qué le toca. ¿Te sorprende el resultado tan justo entre Zaragoza y Móstoles?
2: No me sorprende porque Zaragoza ha llegado muy justo al final de temporada. Recuerda que perdió el ascenso directo en casa de Ceuta. Zaragoza da síntomas de flojera en la última parte de la temporada y luego que un equipo que no es fiable y fuera de casa es muy posible que haya tercer partido en ese periodo.
0: Como te digo, nos vamos a pasar a primera división porque ahí, a ver cómo explicamos esto. Ya tenemos, se están jugando los playoffs por el título. El Pozo ya ha jugado dos partidos. Cartagena, Jimby, solo ha jugado uno. El otro lo juega ahora. Son las 7 y 11 minutos, es a las 8, o sea, nada, en 49 minutos. Con suerte, bueno, claro, si hablamos solo de los primeros partidos, el Pozo bastante bien con esa victoria en casa, aunque ayer Josan arriesgó demasiado y le salió cruz.
2: Yo lo de ayer de Josan, con todos los respetos para él, que lo considero un magnífico entrenador, yo no puedo entender cómo, con el partido empatado, en casa de Jaén, que es un equipo muy experto, que ya lo veníamos anunciando en las finales de partido apretados, son muy perreros y se llevan que siempre el agua a su orilla, son capaces, Josan, con 10 minutos de prórroga, salir con portero jugador. Es que no... Él conocerá a su equipo mejor, sabría el estado físico de la plantilla, pero no lo entiendo, porque con el 3-3, pues puedo entender que quiere un minuto y medio, confíe menos en tu portero, le dé más confianza al portero rival y no te la quieras jugar a eso, que ya es mucho afinar, ¿eh? Pero con un 3-3, yo creo que, aparte de que yo no soy partidario de esa opción táctica, creo que resta mucho más de lo que aporta. Creo que se arriesgó muchísimo y le salió mal, pero si lo hubiese salido bien, yo hubiese hecho mi análisis.
0: A ver, yo creo que es cierto que arriesga, porque arriesga, pero yo entiendo cuando Sala ha faltado un minuto y poco que sale en la primera parte, bueno, también está bien probar, ¿no? Cómo te pueden defender, cómo está, tal. Pero una vez que llegas a la prórroga, a mí me sorprendió mucho que desde el principio de la prórroga también siguiese de 5, porque bueno, si quieres arriesgar, quizás lo haces luego en la segunda parte, ¿no? Te juegas la primera parte a ver cómo va y ya veremos en la segunda.
2: Y luego que esa gente conoce perfectamente. Si los dos goles son iguales, ¿eh? Mati Rosa le tapa el lado ciego al que estaba jugando de cierre por el Pozo, no me acuerdo del jugador de Tierra, no me acuerdo. Y le tapa igual el lado ciego. Y le roba dos balones idénticos. Uno a Marcel y otro a... Ay, se me olvida, no aquí el nombre. Le roba el balón en las mismas circunstancias.
0: Sí, el segundo es un pase de Gadella, creo, hacia atrás.
2: De Gadella. Primero a Gadella, le tapa el lado ciego, el lado derecho, pues le viene un balón por la izquierda. Rafa, Mati Rosa, porque yo creo que eso lo tenían estudiado.
0: Sí, sí.
2: Y el segundo a Marcel.
0: Jimby perdió su primer partido en casa. Se le complica bastante la eliminatoria.
2: Pues Jimby, ¿sabes cómo explicamos esto? Jimby ha tenido muy mala suerte en el tema de la portería. Chispi sí. Es muy buen portero, un portero que para lo que tiene que parar, pero es que estamos comparándolo con Chemi, que es un súper portero que te gana partido. Es la diferencia. Entonces, pues desde que Chemi se lesionó en el minuto 21 de la final de la semifinal de la Champions, pues a Jimby le está faltando ese factor
0: diferencial,
2: para,
0: ¿no?
2: Para se le escapó la final de la Copa del Rey y ahora el otro día un partido que lo tenían pues no controlado pero sí igualado, pues al final se le va, no responsabiliza el Chico ni mucho menos de la derrota, pero sí hay ahí un punto de los milagros de Chemi, creo que lo están echando en falta.
0: El Pozo juega el tercer partido, que creo que no lo hemos dicho, el miércoles.
2: Sí, el miércoles. Yo no sé quién organiza la competición, pero van a conseguir jugar tres partidos y dos de ellos entre semana.
0: Sí, sí, no, pero ¿tú has visto el horario del partido del miércoles?
2: Sí, a las 8.
0: O sea, no, a las 6.
2: ¿A las 6?
0: A las 6 de la tarde.
2: mira, pues entonces me sorprende, lo he mirado antes de salir y yo había visto a las 20 horas.
0: No, no, un día laboral, ¿sale? Miércoles a las 6 de la tarde con 30 y tantos grados en la calle, no tiene mucho sentido.
2: Son los enemigos de la competición, es que juegas tres partidos y tanto en una eliminatoria como en la otra, si hubiera tercer partido, solo coincidiría uno el fin de semana.
0: Sí, sí.
2: No tiene ningún sentido.
0: No
2: sé, para eso juega ida y vuelta a eliminatoria y juega un fin de semana y otro.
0: Pues sí, por lo menos lo juega fin de semana. Es que al final está restando mucho, porque tú ya me dirás a mí, ¿quién puede ir aquí en Murcia un miércoles a las 6 de la tarde al Palacio con los horarios de trabajo? O sea, es que, no sé.
2: Bueno, y que la afición se desconecta porque no sabe por cómo va el equipo. O sea, la afición, quitando los cuatro aficionados como nosotros, que estamos muy pendientes, el aficionado normal, que incluso va eligiendo diferentes espectáculos.
0: El no friki, el no friki.
2: Porque otra cosa.
0: Es algo curioso, desde luego. Bueno, Antonio, luego te llamaré otro ratito al final del programa.
2: De acuerdo, que tenemos algo pendiente, ¿no?
0: Que hay algo por ahí que hay que hacer, sí. Luego te llamaré, pues. Un abrazo, amigo.
2: Nada, un abrazo y muchas gracias.
0: Hasta luego.
2: Un abrazo.
0: Dejamos el mundo del fútbol sala para irnos al mundo del motor, donde la noticia es que Quiles no logró ganar su carrera de Moto3 en Mugello. No solo eso, sino que no logró un podium y se fue hasta el 11º puesto, algo raro, en Quiles. Pero claro, es que estamos hablando que se queda 11º a un segundo del primero. Es decir, las carreras de Moto3 mayoritariamente son en grupo, con poquitas diferencias de unos a otros. Y al final pues se nota. Lo que sí tenemos es otro murciano, el que va segundo en el Mundial, que hizo segundo, que es el murciano Carpe, que después de la carrera hace que, bueno, le reduzca un poquito la diferencia a Quiles, aunque es verdad que lleva bastante diferencia. Quiles es primero, Máximo Quiles con 145 puntos, 93 en segunda posición, Álvaro Carpe, los dos murcianos, mano a mano de momento en ese campeonato de Moto3, porque es verdad que Adrián Fernández aprieta por detrás en la tercera posición. En cuanto a MotoGP, como bien sabéis, siempre hay dos carreras. En esta, por ejemplo, volvió Marc Márquez, sigue sin venir Alex Márquez después de su gravísimo accidente. En la carrera 1, la carrera corta, Fermín Aldeguer quedó en sexta posición y el murciano, el mazarronero, Acosta quedó en novena posición. Un Aldeguer que le está costando coger el ritmo, un Acosta que cuando no comete errores sí está en la parte alta, pero que no termina tampoco de enganchar. En cuanto a la carrera larga, la carrera 2, la carrera del domingo, la carrera buena, la de siempre, Acosta hizo sexto a 7 segundos del ganador y Fermín Aldeguer hizo noveno a 14 segundos y medio del ganador, que fue Mario Bezzecchi con la Aprilia, segundo Jorge Martín, que está volviendo, y la Ducati, que empiezan a aparecer con Pecco Bagnaia en tercera posición. Con todo esto, lo que tenemos en las clasificaciones de MotoGP, donde es Pedro Acosta en cuarta posición con 103 puntos, 173 lleva Marco Bezzecchi, es el líder, que lleva una ventaja de 70 puntos al de Mazarrón, y luego tenemos a Fermín Aldeguer en décima posición con 59 puntos, bastante lejos de Bezzecchi. Eso en cuanto a motor. Baloncesto, sabemos lo que nos viene ahora, la entrevista que vamos a tener en breve con Juan Pablo Mendoza, para que nos hable de todo lo que está siendo este año de UCAM, cómo están las campañas de publicidad tan llamativas y que tan famoso están haciendo al club, cómo va el tema de los playoffs, porque son los que van a empezar. Primero vamos a analizar los resultados de la última jornada, donde Lucas Murcia ganó con facilidad 116-95 al Forza Lleida, y esto con la derrota de Barça frente a Valencia, hablaremos de ello ahora con Juan Pablo Mendoza, hace que UCAM se quede cuarto, que es verdad que va a mantener el factor cancha, pero dentro de todo y dentro de gran parte del año en segunda posición, pues claro, ahora llega el playoff, vas a jugar contra el quinto, que siempre es el playoff más igualado, cuarto contra quinto, pero claro, es que encima el quinto es el Barça, así que habrá que estar atentos. Mañana, martes, a las 7 de la tarde, hablábamos del fútbol sala, el miércoles a las 6, mañana en el Palacio a las 7, ese primer partido del playoff, al mejor de tres esta primera ronda, se juega el Barça. Así que habrá que estar atentos. Mañana, martes, a las 7 de la tarde, hablábamos del fútbol sala, el miércoles a las 6, mañana en el Palacio a las 7, ese primer partido del playoff.

0: esos playoffs de ascenso de Segunda Federación a Primera Federación, que bueno, han terminado con la clasificación para Primera Federación del Jaén, del Coria, de la Unión Deportiva Logroñés, no la Sociedad Deportiva Logroñés, la Unión Deportiva Logroñés, el Ourense, después de eliminar al Conquense, y ayer, después de un partido raro de verdad donde los haya, el Águilas de Patilloso, el Águilas de Adrián, consiguió ganar en los penaltis al Poblense en un partido heroico, porque el partido empezó a las 12 de la mañana. Gaby, muy buenas tardes, y terminó casi a las 4 de la tarde.
1: Buenas tardes, Franco. Pues así es, ¿no? Algo que no se esperaba y las cosas raras que pasan en el fútbol a veces, pues bueno, la verdad que fue impresionante cómo se dio todo, ¿no?
0: Un partido que el Águilas empezó bastante bien, la verdad, empezó... Pues sinceramente, yo después de ver partido entero del día de ayer y un poquito del partido de ida en Águilas, mostrándose lo que yo creo que era superior al Poblense, pero claro, amigo, cuando a los 20 minutos te quedas con uno menos, todo cambia.
1: Eso es, ¿no? Ya lo dijimos antes de empezar la eliminatoria, que pasaba un poquito igual que el tema de Utebo, ¿no? Que sobre el papel, pues Águilas, por todo, ¿no? Por escudo, por presupuesto, por currículum de jugadores, pues en principio debía ser superior, pero bueno, también sabíamos que esos equipos también habían hecho algo bien para estar ahí y que, bueno, con lo que se vio aquí, a pesar de que fue todo muy igualado, pues que se iba a decidir allí por detalle. Pero claro, no esperábamos pues que ese detalle cayera sobre el minuto 20 pues en contra de Águilas. Pero, bueno, bajo sorpresa de todo, para mí creo que no encajó el Poblense bien el de jugar contra 10, que a veces pasa en el mundo del fútbol. No siempre te da esa ventaja, sino que, bueno, que se te vuelve en contra. Y creo que es lo que sucedió ayer. También, bueno, sabiendo un poco el rol que tenía el Poblense, que era un equipo que durante la temporada había sido el equipo menos goleado, segundo menos goleado del grupo, donde solo allí había en su casa había cosechado una derrota, pero por eso mismo, ¿no? Pues que era un equipo que bueno, muy ordenado atrás, muy rocoso, muy bien trabajado, pero era un equipo que no solía llevar el peso de los partidos, que no solía llevar, bueno, la posesión del juego, y creo que no supo, cuando se quedó con un jugador más, que bueno, que tenía que jugar a eso, no supo hacerlo, y el Águila se mostró un equipo con empaque, con mucho oficio, y donde realmente pues no terminó de pasar apuro y casi con sensación siempre de poder llevarse incluso el partido con 10, ¿no?
0: Un Águila que como tú dices, es que interpretó muy bien lo que tenía que hacer en cada momento. El derroche físico de los jugadores fue impresionante. Sí. Se notaba también que hacía calor, incluso el campo tampoco ayudaba, porque yo creo que había zonas con el césped un poquito alto, sí, luego estaba no también estaba muy duro, no ayudaba nada, me dejó mucho que desear, digamos, ese campo del Poblense. Pero a mí me sorprendió de que un Águilas con 10 no le perdió la cara al partido en ningún momento. Hubo tramos cuando tenía balón, intentaba tener posesión, tuvo ocasiones, tuvo alguna llegada que otra, lógicamente no va a ser lo mismo que con 11, pero no se limitó a encerrarse atrás a ver si llegaban los penaltis. Incluso hubo momentos que parece que no quería que llegasen los penaltis o que lo quería menos que el Poblense.
1: Así es, ¿no? Por eso te he dicho anteriormente que, Franco, que a pesar de todo lo que esperábamos, porque bueno, eso es lo que comentábamos, de que al final los playoffs o ese tipo de final se deciden por detalle, y todos creímos en ese momento que dijimos, ¡fuf! Aquí está el detalle en que te hacen no ascender este día, que todo sale al revés. Y fue todo lo contrario, ¿no? El Águila supo mantener el tipo. Jugadores también, es verdad, que con mucho oficio que tiene el Águila, por lo que hablábamos de la diferencia de plantilla, jugadores que llevan varios playoffs en esas categorías, bueno, con mucha responsabilidad, con ese oficio que te da por haber jugado muchos partidos en esas categorías y haber disputado playoffs. Y bueno, y si algo destaca también, o destacamos del Águila, es la solidez defensiva, que la supo mantener durante toda la temporada y la supo mantener con un jugador menos. No

0: se descompuso en ningún momento, y como te he dicho anteriormente, y tú acabas de decir, es que aún con balón, cuando el Águila saltaba a campo contrario, daba la sensación total de peligro, y bueno, no llegaba a terminar o finalizar en ocasiones muy claras, pero sí, bueno, estábamos todos con la ilusión esa de que el partido se veía que el Águila no habían bajado los brazos y que no lo había tirado por esa acción, ¿no? Y que veíamos que el partido o era un 0-0 o podía estar incluso más para el Águila que para el Poblense.
1: Vamos a analizar el gol de Yasser, porque a mí me han llegado por un lado que menudo golazo, por otro que menuda cantada. Mi pensamiento es que qué pillo, porque es verdad que el balón no va ajustado, o sea, no es un golazo de falta directa que entra por la escuadra, que dices tú, madre mía, eso es imparable. Okay. El balón sale, pues corrígeme, Gaby, pero a metro y algo del palo, o sea, es un balón parable.
0: Casi centrado, sí.
1: Pero lo que pasa es que digo que pillo porque da dos pasos para atrás y de repente arranca hacia adelante y le pega, y creo que el portero no lo ve, no se activa a tiempo, y cuando se viene a dar cuenta tiene el balón encima.
0: Pues coincido contigo, ¿no, Franco? Creo que es verdad que en el primer golpeo se ve que, o parece que ha entrado por las cuadras, pero claro, nuestra sorpresa es que cuando echan la primera repetición, yo también digo, uff. Y coincido un poco con lo tuyo, ¿no? Él parece que va a coger más carrerilla, que va a hacer más pasos hacia atrás, cuando no, lo que hace es iniciar hacia adelante. Luego sí que es verdad que el balón hace una parábola de arriba a abajo, uh-huh. Y yo creo que el portero con ese primer jugador, o esos dos primeros jugadores que pone ahí en la barrera, no lo ve, y cuando lo ve, lo tiene encima. E incluso, no sé si el portero hace un intento de amago también de irse a su palo. Bueno, tratar que no lo ve, evidentemente, pues para nosotros, ahí en ese momento en directo, lo vemos como golazo, y lo dimos por bueno, y es verdad que el golpeo, sí, el gesto técnico de Yasser, de mucha calidad,
1: sí.
0: Pero es verdad que es verdad que no somos entrenadores de porteros, no somos porteros, pero estoy seguro que el portero Sabater lo verá, o bueno, o cualquiera que sea portero lo habrá examinado y le buscará el error donde ha podido estar, pero bueno, también digo que es acierto del lanzador, ¿no? Porque el golpeo es magistral, un golpeo interior, plano, de arriba abajo, y bueno, y algo tuvo que hacer Yasser también para que el portero no lo viera, con esa pillería que tú comentas ahora mismo, que has comentado, que yo creo que también influye mucho en el que no coge muy poca carrerilla y parece que no va a golpear, y si lo hace, ¿no? Entonces, pues bueno, es verdad que en resumen, creo, para mí también que es un gran gol y hay que ejecutarlo así.
1: Uh-huh. Pues ya tenemos nuevo equipo en Primera Federación. Además, sé que estarás bastante contento con que este equipo en concreto esté en Primera Federación. Imagino que se ganará la renovación, si es que no tiene contrato Adrián. Imagino que la ciudad, pues, bueno, llena de ilusión y con celebraciones por todo lo alto.
0: Pues sí, esto anoche, incluso siendo domingo, que la gente hoy trabajaba, fue una locura, incluso que el equipo llegó, creo, 11:30 de la noche o 12 aquí a Águila, uh-huh. Y estaba el pueblo en la calle, y hasta altas horas de la noche. Hacía 20 años que el Águila no subía a la tercera categoría, o a la tercera categoría de fútbol español, así, bueno, con este formato, que no jugaba un playoff para esto. Y bueno, la verdad que ya el equipo o la afición se ha volcado muchísimo este año, y sobre todo en toda la segunda vuelta, cuando fue líder muchas jornadas, y sobre todo este playoff, la gente y el pueblo se ha volcado con el equipo, con el club, y hasta ayer, incluso ahora que son los actos oficiales, verdad que ha sido una repercusión muy grande, va a ser una repercusión a nivel de población y de aquí también de la región de Murcia, a pesar de haber algún equipo ya en esta categoría, muy grande, y sobre todo, como reitero, para el pueblo de Águila, pues es algo histórico, ¿no? Por la categoría que es, por los rivales que hay en esa categoría, y muy importante. Y en cuanto a Adrián, pues bueno, una vez más lo ha vuelto a hacer, ¿no?
1: Lo ha vuelto a hacer.
0: Algunos critican sus formas, critican su forma de manejar el vestuario y su forma de manejar cuando está, bueno, en zona de banquillo, pero los números mandan, los objetivos lo mandan y no se le puede poner ni una coma, ¿no?
1: Nos vamos a dejar al Águila, nos vamos a ir a la tercera federación, ese playoff de ascenso a segunda federación, la categoría que deja el Águilas. No estaría de más que se vaya uno para arriba y suban dos de abajo. Lo firmamos también, sin problema.
0: También, ahora mismo.
1: Ese Olímpico de Totana Imperial, donde comenzó mandando el equipo local, con ese gol de Andrés Navarro al poco de comenzar el partido.
0: Sí.
1: Se hizo el partido largo en la segunda parte, faltando una media hora más o menos, el autor del gol, Andrés Navarro, lo expulsan. Y el Imperial, que lo aprovecha a medias, digo a medias porque quedando media hora, pues logró empatar el partido. ¿Tú le llamas Divine o Yeboa?
0: Yo siempre lo conocido por Divine.
1: Sí, por más Divine,
0: por
1: ¿no?
0: Yeboa. Cuando cambian Yeboa, tengo que ver si es o no. Pero bueno, yo incluso el tiempo que lo conozco, me aclaro más con Divine.
1: Yo es que lo conozco más por Divine, pero es verdad que en las aplicaciones de... pues estas de Flash Score, sí, y tal, le ponen Yeboa. Entonces muchas veces cuando ponen Yeboa digo, ¿quién es este?
0: Correcto, por eso te he dicho yo lo mismo. Pero bueno, aquí lo conocemos así, tal cual.
1: Y la eliminatoria empatada, la vuelta de Nueva Condomina, ¿cómo ves? No sé si pudiste ver algo del partido de Totana.
0: Sí, estuve allí y como, bueno, tú has descrito un poco lo que fue el partido, el Totana entró muy bien al partido, André hizo un gol rápido. Pero bueno, a partir de ahí es verdad que el Imperial manejó el partido, pero bueno, sin acoso en portería contraria, sin terminar de hacer o de someter al Olímpico, el Olímpico con peligro saliendo en transiciones rápidas también y sobre todo también con peligro en balones parados. Y creo que cuando empató, bueno, los que estábamos allí pensábamos que el Imperial le iba a apretar también más, le pasó un poco con un jugador más lo que le pasó en el día de la eliminatoria del Mazarrón, cuando también lo tuvo contra las cuerdas con un jugador menos en el partido de ida, pero no terminaba de apretarle lo suficiente como para rematar ahí la eliminatoria, ¿no? Y bueno, creo que al final, independientemente de eso, evidentemente se lleva una ventaja, que es la del empate que le vale allí hasta llegar a la finalización de la prórroga, y vamos a ver el domingo qué pasa allí, el partido en Enrique Roca. Ya no pronosticamos qué puede pasar, porque en todas las eliminatorias, tanto de tercera como de segunda red, pues están sucediendo cosas que estamos viendo que puede pasar cualquier cosa, y bueno, que decida una cosa u otra, ¿no? Creo yo creo que, bueno, el gato se va al agua, se lo va a llevar el Imperial, pero Totana también ha llegado muy bien, está trabajando bien y está compitiendo muy bien, y vamos a ver quién es capaz de llegar a esa final que luego le permita intentar ascender.
1: He visto esta mañana que estaba el horario fijado.
0: Domingo 11.
1: Domingo a las 11, ¿verdad?
0: Enrique Roca, sí.
1: Esperemos que bajen un poquito la temperatura, porque como nos metamos en una prórroga un domingo a las 2 de la tarde...
0: Pues eso.
1: Vamos a tener un problema ahí.
0: Y en ese campo.
1: David, ya veremos cuándo pase el murciano que le toque, de Olímpico y de Imperial, qué rival le puede venir, y ya miraremos
0: en si... En principio creo, no sé 100% seguro, pero creo que, bueno, hay un sorteo ahí que creo que se ha decidido ya, no sé si es, porque se sortea en el grupo, y creo que en Navarra, no sé si estaban hablando de Izarra o Pamplona, que es la otra eliminatoria, pero bueno, no te lo sé decir seguro porque no lo he visto, no lo he mirado y no sé, que lo escuché ayer y no sé si es 100% seguro o el sorteo puro viene ahora al acabar esta eliminatoria.
1: Estaremos atentos a ello, porque bueno, al final hay que pasar mínimo eliminatoria y media.
0: Claro. Vamos, que sucede, no es fácil, se está viendo, pues bueno, lo que hablábamos del Águila y lo que hablábamos de ahora, del que se juegue este playoff, cuando no haciendo el directo, la verdad que es muy difícil, se tiene que salir todo de cara, y bueno, es verdad que la recompensa es muy grande, como le ha pasado al Águila. Ahora te olvidas de los momentos malos de la temporada, de los partidos en los que perdías, de los partidos en que bajabas los brazos porque ya pensabas que ya no iba a poder ser, en los partidos en los que salías criticado. Y bueno, eso lo olvida todo un ascenso, ¿no? Pero se está viendo que no es fácil, porque todo el mundo, bueno, está muy preparado y todo el mundo sale con el mismo objetivo. pero bueno, pero al final solo puede ser uno y no es fácil.
1: Pues estaremos atentos a ver lo que pasa con todo ello y a ver lo que pasa ahí en Nueva Condominal, en Enrique Roca, para ese partido de vuelta entre Totana y el Imperial. Gaby, muchísimas gracias, amigo.
0: Muchísimas gracias a vosotros, Franco.
1: Un abrazo enorme.
0: Un abrazo grande.
1: Pues vamos a dejar ahí la actualidad del fútbol porque, bueno, uno de nuestros dos invitados parece que llega un poquito tarde porque el otro le está esperando en la puerta, que lo estamos viendo por la cristalera. No sabemos lo que le queda. Lo que sí vamos a hacer es aprovechar para meter la publi y ya poder, después, cuando lleguen, poder tirar del tirón. Nunca mejor dicho. Nos vamos a publi.
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0: Pues aquí continuamos en la prórroga, hablando ahora de fútbol y vamos a hablar rápidamente del Cartagena. Para ello vamos a saludar, como siempre, a nuestro colaborador y amigo Antonio Martínez. Muy buenas tardes, Antonio.
1: Muy buenas tardes. ¿Se me escucha bien?
0: Yo te oigo bien.
1: Vale. Es que no tengo mucha cobertura donde estoy, pero perfecto.
0: Se oye bien. Por cierto, que luego, Diego, que nos estás escuchando, que comentemos los precios del Imperial, que está hablando de lamentables los precios del Imperial, pero la verdad es que no he escuchado nada. Antonio, ¿cómo decía la canción aquella de Melendi? ¿Sin noticias de Holanda?
1: Totalmente, pero ninguna.
0: todo parado, todo, no sé, la semana pasada fue todo un huracán y de repente silencio por todos lados.
1: Pues totalmente lo que tú estás diciendo, pero ni una palabra. También es verdad que han pasado el fin de semana nada más, sábado y domingo, desde el viernes que hablábamos, pero no ha habido ninguna noticia de nada. O sea, yo entiendo y comprendo que esta semana debe de verse algo claro, porque nos metemos en la próxima semana en mitad de junio, aunque parece que ya estamos
0: sí,
1: en el día uno, ¿eh?
0: Sí, sí.
1: Entonces, debe de haber movimiento. Lo que pasa es que también voy a decir una cosa, es que los movimientos que puede haber son muy pausados y muy tranquilos. ¿Por qué? Porque es vender un club que vale millones de euros al final, entonces no es pagar una cena,
0: sí.
1: Entiéndeme, no hay nada, no se ha hablado nada el fin de semana, para bien ni para mal, todo parado, esperando pues unos que si rebaja la deuda, el otro que un fondo británico, no sé qué escuché por ahí, pero eso fue antes del viernes, ya os digo. No hay nada. O sea, seguiremos esperando a ver por dónde salen los tiros.
0: Dice el refrán, Antonio, que no sé si para esto puede ser o no, que la mejor noticia es la ausencia de noticias. Pero bueno, no sé yo hasta qué punto en esta ocasión puede ser así.
1: Claro. Es que la gente está muy nerviosa en Cartagena, normal, ¿no? Porque no sabemos, o sea, hay gente que duda. Yo escucho por ahí barbaridades, pero bueno, que a lo mejor no van muy desencaminadas. Que a ver si el equipo no va a salir, que si va a bajar a segunda federación, pues puede pasar de todo. Ya el año pasado tuvimos la experiencia, acuérdate, de que no se pagó el 30 de junio, se alargó la cosa hasta bien entrado el mes de julio con la rueda de prensa aquella famosa, sí, de Arriba y compañía, pero es que el año pasado estaba en venta y había varias ofertas, pero este año, pues sí, que está en venta, que se lo quiere quitar, no dijo eso el último día, el día de la cena esta, o el picnic de la Federación de Peña, que estaba todo envasado para esta temporada y un futuro.
0: Sí, ahí como que se vino arriba, ¿no?
1: Sí, pero bueno, eso es, como dicen, Franco, los coletazos de la muerte.
0: Sí, pero bueno, coletazos de la muerte, bueno, a ver, también está delante de las peñas, pues a ver qué va a decir, ¿no? Al final tendría que salir de la convivencia con ellas.
1: Ya, pero bueno, di la verdad, pues si hace una semana has dicho, o dos semanas, que no había dinero para pagar, ¿qué pasa aquí? Él está esperando, vamos a ver, yo entiendo que el grupo arriba no quiere dejarlo del todo. Esperan encontrar un inversor que haga una inyección económica y así poder planificar la temporada. Pero un inversor se va a meter así con otros que ya están en el club, es un tema delicado, ¿no?
0: Sí.
1: Entonces, la mejor manera sería que arriba, pues si no están capacitados económicamente y no tienen riñones para poder afrontar otra temporada más, pues que saliese. Ya me da igual a quien sea, ¿no? Porque entiendo que ellos buscarán mínimo los 2,5 millones que ha puesto el grupo arriba, recuperarlo. Y ya la otra negociación, entendemos también todos, que será con don Felipe Moreno. Porque al final, si ellos no han pagado más de 2,5 millones y el club eran 8 o 9 millones, claro, sí. Pues lo otro se le deberá, como hablábamos ya el viernes, al grupo Duino.
0: Exacto.
1: Pero que lo que se haga, que todos queremos en Cartagena, que no va a ser tan rápido, que se haga ya. Y que no nos tengan, pues eso, viendo a los demás equipos.
0: Que no jueguen con la afición, sobre todo, Antonio.
1: No, y claro, pero y sobre todo ese gustillo que muchas veces lo hemos hablado, que tenemos todos en la pretemporada. Oye, pues quién mire el entrenador. Oye, que jugador este, jugador otro. En Cartagena estamos todos, es como si hubiésemos colgado el abrigo y ahí está en el perchero sin tocarlo, ni pensamientos de tocarlo, porque no hay nada. Pero bueno, es que no nos queda otra que esperar. No depende de nosotros, ¿sabes?
0: Sí, no, no, está claro, está claro. Habrá que ver lo que pasa y lo que se dice durante esta semana, un lunes tranquilo, a ver si tenemos actividad para bien.
1: Yo espero que sí, yo espero que a lo largo de la semana, aquí al viernes, tiene que moverse algo. Ya sería muy malo que no se moviese nada aquí al viernes, ¿sabes?
0: Sí, sí, desde luego, desde luego.
1: Entiendo que sí, entiendo que tiene que haber algún movimiento, sea para bueno o sea para malo, fíjate lo que te digo, pero algún movimiento tiene que haber.
0: Antonio, lo vamos a dejar hoy por aquí porque ya tenemos a nuestros invitados por aquí para hacerle la entrevista a Juan Pablo Mendoza. Seguro que la vas a escuchar como hombre de básquet.
1: Claro que sí.
0: Y hablamos el viernes, a ver si, como diría que, a ver si tenemos más chicha de la que hablar.
1: Yo creo que sí. Yo creo que el viernes tendremos más chicha, segurísimo. Dale un abrazo de mi parte a Juan Pablo Mendoza.
0: Yo se lo doy, Antonio. Muchísimas gracias, amigo.
1: Un abrazo.
0: Hasta
1: luego. Adiós.
0: Pues nada, volvemos en un minutito que vamos a recibir a Juan Pablo Mendoza y a Sebas Serrano para empezar con la entrevista aquí en La Prórroga.
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0: Pues aquí continuamos en la prórroga, preparados ya, como ven, con nuestros dos invitados. Uno que ya lo conocéis de nuestros principios y que últimamente se está dejando ver por aquí bastante, cosa de la que nos alegra.
1: Demasiado, ¿no?
0: No, demasiado. He dicho cosas que... Luego cuando te recibo de la manera que te recibo, entonces me criticas, ¿eh?
1: Yo nunca. ¿Qué va? Yo, a ti te voy a criticar, a vosotros nunca. En la vida voy a criticar.
0: Señor Sebas Serrano, muy buenas tardes.
1: Buenas tardes. Pero vamos, yo vengo de acompañante. Aquí...
0: Bueno, sabes tú que siempre me aprovecho de ti.
1: Bueno, espera, matiza eso, porque... No, sí, ya, no, escucha, yo me dejo,
0: sí, porque sí, a mí me gusta... Era fácil,
1: sabes,
0: no era
1: tú
0: fácil.
1: Que me gusta hablar y comentar cosas, así que, pero vamos, que el protagonista lo tiene a tu izquierda, más cercano.
0: El protagonista principal,
1: sí.
0: Lo tenemos aquí a mi izquierda, señor Juan Pablo Mendoza, muy buenas tardes.
2: Muy buenas tardes, un placer estar aquí. Sebas tiene una cosa que cuando le da por hablar, te
0: te envuelve.
2: Es la única persona que le he dicho, has conseguido enviarme un audio de 4 minutos y que no me genere estrés escucharlo, sino que me entretenga escucharlo. Tiene esa capacidad, sí, de que sí, habla, sí. Y entretiene.
0: Sí, sí, la verdad que sí.
2: Es un don.
0: Sí, el don de que cuando habla te quedas escuchándolo. Mm. Hay muchos que te quedas embobado mirando cuando te dice, ah, vale, sí. Pero es verdad que con él tiene eso que...
1: Sí, y que tengo poca capacidad de síntesis. O sea, entonces me enrollo demasiado, pero bueno, creo que a los 61 años ya no voy a cambiar.
0: Ya va a estar complicado. Juan Pablo Mendoza... director creativo, yo es que con las cosas modernas
2: nos cuesta,
0: ¿no? Yo soy de los que usa el ChatGPT para preguntarle qué va a hacer mañana, o sea, en la UCAM, el responsable y el culpable, entre comillas, de que el UCAM Murcia esté tan de moda, ¿no? En redes sociales, ¿cómo llevas ese...? Porque claro, se empieza a reconocer a Lucas en baloncesto, ¿no? En redes sociales, con unas campañas muy bonitas, todo muy bien. Ahora hablaremos de todo el tema del aniversario, el homenaje al amigo de Sebas, a Randy Owen.
1: Si me permite un segundo, antes de seguir y ya Juan Pablo contesta, y además tiene muchas cosas, yo creo, que interesantes que decir, pero sí me gustaría, porque hoy precisamente ha fallecido uno de los jugadores que hace dos semanas se le rindió tributo por parte de Lucas Murcia, Club Baloncesto,
0: sí,
1: de la primera plantilla del Hoover en el año 85, Pedro Muñoz Boj. Fue uno de los 6 jugadores que estuvieron, que recibieron la camiseta con su nombre, homenajeando. Bueno, yo recibí la de Randy porque, bueno, desgraciadamente Randy tampoco pudo recogerla personalmente y estaba enfermo, y hoy, bueno, nos hemos enterado de que ha fallecido. Entonces, bueno, yo quiero mandar desde aquí pues un abrazo muy fuerte y todo mi cariño a la familia de Pedro, porque, bueno, que descanse en paz, porque, en fin, nos quedamos, yo creo, un poco con la mucha tristeza, evidentemente, pero sí, con esa alegría, entre comillas, de que pudo vivirlo,
0: ¿no?
1: Ese homenaje, y pudo sentir el cariño de la afición del club, que en sus tiempos, en el 85, él vio nacer y formó parte de la primera plantilla, y por lo menos llevarse
2: ese recuerdo
1: sí, tan bonito. Él y la mujer que estuvo presente en el partido y llevaba puesta la camiseta, la mujer
2: con la que él jugaba
1: en el 85. Entonces, bueno, un abrazo muy fuerte a la familia.
0: Nos sumamos a esas condolencias, desde luego, que descanse en paz alguien que hizo mucho por el baloncesto en la región de Murcia. Te decía que cómo llevabas todo esto de repente, ¿no? Parece que un boom. Y,
2: es verdad
0: y,
2: que...
0: y tienes en la plantilla alguno que otro que apunta maneras, ¿eh?
2: Sí, sí. A ver, es verdad que ahora parece que como el equipo también va bien, pues se ve más, la verdad. Pero es algo que se trabaja desde hace 4 años, cada año con más intensidad. Y que también, pues, tengo compañeros que son la leche. Me da rabia que se me apunte o se me mira a mí. Pero te digo que Felipe, dirección de comunicación, es un crack, tiene unas ideas increíbles. Si yo tengo una idea y él la coge y la transforma e incluso la mejora, el equipo que tengo de la universidad, el equipo de diseño, la directora de arte, Miriam, Guillermo, que es un especialista en ropa, ha conseguido encontrarnos el proveedor de la NBA para llevar marcajes de NBA. Entonces, creo que también he tenido la suerte de que yo proponía ideas, pero también... ellos las cogían, la locura de las ideas, y se ponían a tirarse de cabeza también porque querían que efectivamente daba resultado. Y lo estamos viendo, que llevamos unos años que la gente desde fuera habla constantemente de Lucas Murcia. Cada vez que hay un vídeo, una camiseta, un diseño, dicen, son los mejores. Y vimos una oportunidad en el mercado porque al final, económicamente, es complicado competir contra esas bestias. Y aún así estamos compitiendo contra las grandes bestias. Entonces vimos que era una opción el sorprender de una manera desde el marketing, trabajando desde el corazón. el contenido del baloncesto y para el corazón de las personas y está dando sus resultados, la verdad.
0: Has dicho la locura de las ideas que las cogían, es decir, siempre desde respeto, por supuesto, un loco se ha rodeado de locos. Y las locuras es lo que suele dar resultado, porque muchas veces estamos como encasillados, ¿no? En que esto va por este camino y sí. Seguimos todos el camino, y en el momento que alguien se sale un poquito del camino, es verdad que se la juega, que es o el todo o nada, ¿no?
2: Efectivamente.
0: Pero hay que jugársela.
2: Pero muy de acuerdo con lo que dices tú de que al final la gente, cuando ve un cambio, le da vértigo al final. Sí. El cambio, pero porque a veces va de la mano de hacer cosas que no se han hecho antes, unos sí los ven bien. Otros quizás les da vértigo, pero porque al final trabajan muchas vías. Cuidar la historia, internacionalizar, es complicado porque tienes que empezar a utilizar el inglés y el español. Entonces uso términos en inglés y la afición, pero estamos en España, sí, pero si queremos crecer...
0: Y no en España, si en tenemos, Murcia.
2: Claro. Si tenemos fan en Turquía no es por casualidad, es porque estamos usando también el inglés y estamos haciendo contenidos que les llega a ellos. Entonces hay que coger un idioma más universal. Pero como todo, al final la afición va entendiendo que eso es bueno. Creo que también eso es fundamental, que ellos lo aceptan. No solo que les gusten, sino que ven que es una oportunidad para que crezca el club, que crezca la cultura del baloncesto, y se suman también. Entonces creo que los murcianos en general estamos locos. No tenemos miedo a si vemos una oportunidad de cogerla, y más si a poquito que vemos que da cambio, de sumarse.
0: Tengo aquí una página abierta porque es una frase tuya. Tú por lo menos la tienes en tu perfil. Me llamó la atención cuando la vi y que le tengo que preguntar y que defina. La innovación sin creatividad es ruido, la creatividad sin estrategia, decoración.
2: Efectivamente. Al final, cuando me has preguntado antes, ¿qué trabaja? Dirección creativa. Es una dirección creativa estratégica. Pues toca mucho la parte emocional. Es la parte de trabajar un concepto que llegue emocionalmente a las personas. Entonces, trabaja la parte de marketing, porque el marketing, ¿qué se encarga? Pues de vender y de que funcione. Pero trabaja otra parte muy importante que cada vez demanda la sociedad, es el sentido de las cosas, que tengan un sentido, que tengan una emoción vinculada. Entonces, esa frase resume la manera de hacer las cosas, que es, como digo yo, que hay que hacerlas con el corazón y para el corazón de las personas. Si no, las camisetas que sacamos, o sea, ningún equipo le pone el nombre de la camiseta de juego, la de un jugador histórico. Este año hemos hecho dos, a Randy Owens en primer lugar y a Ralph McPherson en segundo lugar, para que no olvidemos la historia, y eso es algo que tiene que ver con esa creatividad que va al corazón.
0: Es algo, conforme lo estás explicando, puedes intervenir cuando quieras, Sebas.
1: No.
0: Claro, tú dices el marketing, ¿no? La idea, que la gente lo vea, diga, oh, qué bonito, qué bien.
2: Sí,
0: ¿qué tal?
2: Que se vea atractivo. Eso es creatividad, que la compras dentro de una impulsividad porque es atractivo. Pero esta es una creatividad que, por un lado, te puede impulsar a comprar, pero toca el corazón, porque
0: sí,
2: tiene sentido.
0: Sí, es lo que te iba a decir, ¿eh? Es para que la gente nos entienda, ¿no? Como era antes, porque ahora tampoco, últimamente tampoco, lo que era el anuncio de Navidad. Que se esperaba durante mucho tiempo, ¿no? El anuncio de Navidad, porque al final todos llorábamos con el anuncio de Navidad, porque salía... Con los respetos, y que en paz descanse el hombre, el cabo de Navidad haciendo el anuncio, que se te ponían los pelos de punta, quizá va entonado a eso, ¿no?
2: Entonado a que te emociones totalmente. Muy buen ejemplo.
0: Al final es algo que llega, y cuando las cosas llegan, me acuerdo al principio, no soy tan mayor como Sebas, pero no le ando lejos.
1: Es la verdad.
0: No vamos a dar detalles. Mira, aquel año de Huber que sube contra Puleva.
1: ¿Puleva Granada?
0: ¿Contra el Puleva? ¿Fue
1: no, cuando subió a la CB?
0: ¿A la CB?
1: Contra Evo Pradoiro.
0: Sí, pero...
1: Que además fue famoso que, porque luego...
0: Sí, porque luego le dieron la razón.
1: Aquella historia que hubo.
0: No, pero a lo que yo me refiero. Y
1: perdona, ¿te refieres después?
0: Es que no me acuerdo, porque yo era pequeño, ya es donde voy. O sea, tú ten en cuenta tú estabas en ese cuerpo técnico y yo estaba como niño en la grada animando.
1: La primera temporada que...
2: diferentes generaciones.
1: La primera temporada que el Huber Murcia entonces todavía ascendió a la primera división, ahora Liga Endesa, ACB, fue contra el Obradoiro. Que en la plantilla del Huber estaba Esteban Pérez, argentino, sí. De nacionalidad española. Y luego A partir de ahí fue cuando surgió todo el problema con el Obradoiro, sí. Porque Esteban Pérez... Bueno,
0: pero ahí se perdió la categoría, se volvió a...
1: No, el Júbel se mantuvo.
0: Nunca se perdió.
1: El Obradoiro fue el que no subió,
0: sí, sí,
1: y luego
0: denunció...
1: muchos años después le dieron la razón y entonces le dieron la plaza, pero muchísimos años, no sé si fueron 20 años después o 20 y tantos. Pero fue contra el Obradoiro cuando ascendió el Júbel Murcia de primera B, que fue en la 89-90, si no recuerdo mal, 89-90, cuando ascendió la primera vez a la primera división, a CB ahora.
0: Y es por ahí por donde cuadra, yo tendría 11-12 años, por eso digo, yo estaba, de hecho recuerdo salir sin voz, me fui con mi tío a ver el partido y salí totalmente del Príncipe.
2: Que no era el Príncipe, era otro nombre.
1: No, claro.
0: No, era Príncipe.
1: No, en esa,
2: luego lo bautizaron.
1: En el 89-90 ya no estoy seguro, porque claro, yo también... Pero en los primeros años no tenía el nombre de Príncipe de Asturias. Se llamaba Pabellón Mar Menor. No tenía nombre.
0: Es verdad.
1: No tenía
0: verdad,
1: nombre. Oficial no tenía nombre. Entonces, como estaba en la final de la calle Mar Menor, donde estaba la piscina...
0: Sí.
1: Y además, aquello estaba... Además, cuando se inauguró el pabellón, hubo que retrasar el es que ya me meto más atrás.
2: Yo lo sé por Seba.
1: En el 83, cuando se inauguró el pabellón, se hubo que retrasar la inauguración del pabellón, porque lo que ahora es la avenida esta de los Pinos, aquello estaba... Era
2: el Mar Menor.
0: Era el
2: Mar Menor actual.
1: Iban a inaugurar el pabellón y no se podía acceder al pabellón por ningún sitio. Tenías que ir subiendo por el campo. Y entonces hubo que retrasarlo para intentar hacer ahí unos pequeños accesos para que los coches y la gente pudiera pasar. Y era pabellón Mar Menor. Y unos años después ya le dieron el nombre oficial de pabellón Príncipe de Asturias. Uh-huh. Pero aquello era el pabellón Mar Menor. No tenía nombre oficialmente. De hecho, me gusta más el nombre de pabellón Mar Menor que el de Príncipe de Asturias. ¿Para qué te voy a engañar?
2: Tiene esencia de Murcia.
1: Por eso.
0: Sí.
1: Yo es que,
0: además, la zona, la piscina sigue siendo piscina Mar Menor. Estaba un restaurante allí que se llama Restaurante Mar Menor. O sea,
2: qué fuerte. Sí.
1: Es que yo creo que hay muchas cosas de Murcia importantes y personajes y cosas históricas como para... nombrarlas a los institutos, a los pabellones, con ese nombre. Pero bueno, eso ya es otro tema, no voy a meterme, que si no te meto en un lío.
0: Hablando de esos principios, lo más importante, digamos, que fue Huber, Polaris un poquito, luego entró lo que era CB Murcia, y ya después viene UCAM, que es donde viene toda la gran explosión, ¿no? Quizá me haya dejado alguno entre medias, pero quiero decir, lo más importante, lo más significativo fueron esos. Yo me acuerdo, me tocó un tema delicado, cuando entró UCAM a sponsorizar y a hacerse con el club, con el CB Murcia, hubo mucho follón en la región, ¿no? Que si iba a perder identidad, que si la historia, que desde luego, hablando muy, muy de la calle, habéis callado las bocas a todos.
2: Al final yo creo que fue una suma de todo. El que entráramos, éramos como unos desconocidos en ese entorno para la afición, que éramos patrocinadores pero no como propietarios. Yo creo que también era un poco del miedo de la gente en principio, por eso también a lo mejor nos hablaba tan bien. Y también es que no contábamos con ninguna ayuda. Entonces tendríamos que, de primera, había que barrer a todo lo más institucional posible, conseguir que la inversión que puso en peligro la empresa durante 2 años, eso fue un riesgo. Ahí mi padre, muy visionario, pero me acuerdo perfectamente los 2-3 primeros años que compramos el baloncesto, la universidad estuvo cerca de cerrar. Y me acuerdo porque eran meses de
0: difícil.
2: Muy duro, eran duros. Eran meses y años, sobre todo los meses más duros eran los momentos que llevábamos ahogados y teníamos que esperar a que entrasen nuevos estudiantes y casi siempre, pues eso, al borde del cierre. Esa, han sido... pues un riesgo. Entonces, en su inicio, pues costaba sobre todo quizás darle esa identidad que hemos podido darle. Cuando ya hemos ido estabilizando, recuperando económicamente la universidad, ya hemos podido con el tiempo ya darle una identidad, ir trabajando cada vez mejor. Y ya te digo, no sé si hemos callado boca, ¿no? Pero creo que lo que hemos hecho era lo que queríamos hacer, trabajar las cosas como había que hacerlas, con identidad, no perdiendo el pasado. Es importante no olvidar de dónde venimos para saber hacia dónde vamos, porque al final es como que había una desconexión por completo. Para los de Polari el CB no tenía significado y para los de Huber Polari no tenía sentido. O sea, los de Polari...
0: Yo creo que quizá en aquel momento se metió o se confundió o se mezcló el tema del fútbol con el tema del baloncesto.
2: Ah, bueno, sí, también al mismo tiempo el fútbol pues no hizo mucha ayuda, porque intentamos entrar al Real Murcia... No conseguimos entrar por el patrocinio, nos daban un sitio que económicamente no era correspondiente y queríamos entrar en el fútbol de cualquier manera y justo coincidió que compramos equipo, al Murcia,
0: se coronó
2: y la prensa no nos ayudó. De hecho, la prensa fue como si fuéramos un oportunista de y al revés fue.
0: Bueno, llegué a leer. Sí, imagino que vosotros
2: sí,
0: que el Lucan sale para rematar,
2: que sí,
0: para
2: fue nos hicieron mucho daño, y nosotros, mi familia flipando, porque yo te digo, yo con mi abuela me he ido a ver a Murcia, o sea, que íbamos a ver el Murcia, éramos del Murcia, no, o sea, no tiene sentido, y a mi familia fue duro, la verdad. Fue duro porque no entendíamos por qué se nos atacaba, por qué la prensa nos hacía esto, si además muchos periodistas sabían que queríamos, y habíamos intentado entrar a Real Murcia en dos ocasiones. Entonces, es verdad que pues se juntó muchas cosas. Por un lado eso, por otro lado que quizás que otra institución nueva, que quizás pues eso no la habían muy orientada al baloncesto y con miedo. Pero sí, diría que ese cúmulo de cosas no favoreció. Pero el tiempo da a luz la realidad de las intenciones, y en la que se ve ahora, y en el tiempo también dará a ver pues qué es eso, que para nada, si es que no queremos quitarle lugar a nadie. Nosotros lo hemos intentado en su momento, pues entendimos que no querían o no nos daban el sitio correspondiente. Los intentamos también otra segunda y otra tercera vez, pero ya no les interesaba que entráramos, y ya pues, bueno, seguimos con nuestro proyecto, seguimos con los deportes a todos los niveles, y haciéndolo pues lo mejor que se puede. Ya está, simplemente haciendo las cosas con...
0: Dice el refrán que hace lo que puede, no se le puede pedir más.
2: Efectivamente.
0: Al final es lo que hay. Te decía antes de alumnos aventajados en la plantilla, porque lo de Dylan Ennis en las redes tampoco es muy muy normal, que
2: no,
0: digamos.
2: Totalmente de acuerdo. Es verdad que Dylan Ennis es cuando empezamos con el proyecto de Legacy, que había que poner ensalzar figuras para dar un ejemplo a aprender, pues salía la de Randy, salía la de Ralph. Te diría que perfectamente podría estar dentro de esos jugadores la figura de Dylan. Es increíble que una persona desapegada de egos, cercana a todo el mundo, creo que es la mejor publicidad que puede tener el baloncesto, ¿eh? Creo que es la mejor publicidad.
0: Es que lo ves y te das cuenta que no está actuando.
2: No,
0: o sea,
2: no.
0: Mira, él es así. O sea,
2: para salir de la duda, un día le pregunté a uno de sus compañeros, a Will, que lleva aquí... Sí. Que fue compañero, subió de la habitación, le dije, y digo, Will, es igual, es así. Dice, se despierta y está ya, ¡oh, my boy! Está ya a primera hora cantando, sí, moviéndose, sí, con música, y te contagia la energía. Sí, sí. Es una persona que ya está desde que se despierta con una sonrisa y con una energía increíble. Entonces,
1: falta aprender un poco español.
2: Totalmente, tío. Que lleva aquí, lleva años.
0: Poco a poco.
1: Sí, porque antes de estar
2: al menos sabe decir, vino tinto, marinera. Sí. Creo que palabras clave para jode, bando de la vuelta. Palabras clave para la supervivencia en Murcia la maneja. Sí. Para jode.
1: A lo mejor le cuesta un poco más.
0: Uno de los últimos, es verdad que no puedo seguir las redes sociales por temas de trabajo. No las puedo seguir mucho, pero que lo vi que salía de... Estoy en Murcia, un veintitantos de mayo, treintitantos grados, me he comprado una casa, mi mujer es con los niños en la piscina, sí. Yo estoy aquí, dices tú, o sea, como, de verdad eres así. O sea.
2: Sí, sí. Y que quiere estar en Murcia, eso creo que es muy bueno, y habla muy bien de nosotros también, que nos han hecho muy mala publicidad a Murcia,
1: sí,
2: por fuera siempre todo lo que han podido y más.
0: Sí, pero luego el 98% de la gente que viene... Por el deporte a
1: se
0: Murcia,
1: aquí.
0: Una vez que se retira, está aquí.
2: Cambia de opinión. Cambia de opinión y se quieren quedar aquí.
0: Sí, sí,
2: así
0: sí.
2: Es.
0: Por algo será, por algo será.
1: Tampoco nos hemos vendido bien en Murcia, históricamente. Prefiero en Murcia en general.
2: Mira,
1: no hablo de
2: ¿sabes qué pienso?
1: Los
2: pienso,
1: murcianos en Murcia, las instituciones, las autoridades.
2: Pienso que los murcianos tienen dos cualidades y por desgracia también ha habido, yo creo que la. No sé si la poca visión, pero quizá una neblina que no le dejaba ver. Los murcianos somos tan talentosos. Y al mismo tiempo tenemos una personalidad tan carismática que cuando alguien hacía algo bueno, o nacía la envidia y todo el mundo lo apartaba, o al revés, lo que está pasando ahora mismo en los últimos años, nace algo bueno y se juntan y se empujan, que es lo que se está viendo más en los últimos años. Por eso es lo que se aprecia,
0: que
2: Murcia está creciendo tanto por eso. Porque en vez de nacer la envidia o callar, no apoyar, al revés, transparencia, de apoyo, porque me enorgullece que seas de mi tierra, me enorgullece que hagas crecer talento, profesión. Y la verdad es que ese cambio de que años atrás quizás costaba más el desapegarse del reconocimiento del prójimo, estamos totalmente en una época, yo diría que en los últimos 10 años, que cada vez es como para nada. Respeta a los murcianos, que son gente
0: cada vez
2: que vale más.
0: Quizá por resumirlo, es que como que cada vez nos sentimos más orgullosos de ser
2: eso
0: murciano.
2: Eso es, efectivamente.
0: Antes, decir que eras de Murcia era como decir, uff, parece que
2: soy
0: inferior,
2: ¿no? Nos han hecho daño,
0: ¿no?
2: También nos han utilizado como si fuéramos el Lepe. Consiguieron todos los programas de humor quitarse al Lepe de en medio y que el nuevo Lepe fuera Murcia.
0: Sí, sí.
2: Entonces es verdad que quizás eso también nos ha ayudado a nosotros para decir, ¿qué me estás contando? ¿Vamos a dejar de envidiarnos entre nosotros? Yo creo que eso ha generado una predisposición de cambiar la mentalidad. Luego le doy las gracias a todos aquellos que se han puesto a reírse de nosotros porque ha permitido...
0: Nos han hecho despertar, ¿no?
2: Que sí, sí, totalmente, que despertemos como región potente, como séptima región que somos. O sea, que se preparen, que está el despertar de la región de Murcia.
0: Que hemos venido para quedarnos, ¿eh? Hemos venido para quedarnos.
2: Así es.
0: Tema deportivo, cuando acaba el partido de Barça ayer con Valencia, claro, en ese cuádruple empate que veníamos viendo... Porque había equipos que no tenían partido y tal. Claro, llevas viendo a Luka segundo. Y fíjate lo que voy
2: hasta
0: a decir:
2: última hora.
0: Que hace. No te voy a ir muy lejos, hace 5 años, ¿quién iba a pensar en esto, no?
2: Totalmente.
0: Y ahora te quedas cuarto y te has quedado chafado. Porque dices, sí, vale, factor cancha, somos cuartos, pero bueno, el cuarto contra el quinto siempre es el, en teoría, el más igualado.
2: Es el sabor,
0: ¿no?
2: De...
0: claro,
2: si
0: es que...
2: Nos podías haber hecho el favor
0: lo
2: para...
0: Claro,
1: sí. Posiblemente...
0: Porque la victoria de Barça...
2: Nos daba,
0: ese triple empate nos daba para
2: ser... Y la ventaja de partido
1: que nada. Y ellos hubieran sido cabeza de serie.
0: Claro. Ellos cabeza de serie...
2: Ellos habrían sido cabeza de serie...
0: El Luka en segundo, porque le favorecía ese triple empate. Entonces, claro, ahora no solo te quedas cuarto... Fíjate, es lo que te he dicho, fíjate lo que estamos hablando, cuarto. Nunca, jamás. Y claro, te toca el Barça encima. Un Barça que, por cierto, de Julius se anunció la renovación de cara a la próxima temporada, si no recuerdo yo mal. Porque
2: tiene el más uno, pero es que con un más
0: sí,
2: uno
0: porque
1: te lo pueden quitar. De que el Barça está interesado.
0: Está en toda la prensa catalana, está el tema
2: de... Es un jugador
0: de...
2: que ojalá, porque...
1: Que no me extraña que estén interesados muchos equipos.
0: Sí, en el Barça, es verdad que es la segunda opción de Barça. Yo leo en la prensa catalana que leo en la segunda opción.
2: Si fuera él, si para irme como segunda opción a un Barça... No me iría. Pero bueno, que voy a decir
0: un Barça,
2: yo que...
0: Sí, pero un Barça tan inestable.
2: Lo queremos en casa, ¿cómo no?
0: Es un Barça muy inestable, muy irregular, que por lo
2: el
0: que
2: Barça
0: sea el proyecto...
2: Sí.
0: Ahora se ha ido Navarro, se vuelve a ir...
1: Lleva unas temporadas un poquito la dirección deportiva y la estructura...
0: Sí, pero ahora
1: se
0: va a director deportivo, se vuelve a ir Xavi Pascual cuando había vuelto en plan Salvador, ahora dice que se vuelve a ir... No sé, parecen que pasan cosas que no son muy normales en...
1: Yo creo que Luka Murcia en los últimos años está consiguiendo... Que haya jugadores que valoren venir aquí.
0: Sí.
1: Que, evidentemente, no vamos a discutir que todavía el Barcelona, el Real Madrid, el Baskonia, el Valencia, son equipos que están a otro nivel porque llevan muchas temporadas con un gran potencial, económicamente están muy por encima y siempre son atractivos para cualquier jugador. Pero ya no es lo mismo que hace unos años.
0: No,
1: Lucas,
0: yo creo que
1: no. O sea, que ya hay muchos jugadores.
2: Vamos a retener jugadores de un año, dos años.
1: Sí.
2: Y
1: hay jugadores que se han mantenido. O sea, que han conseguido renovar y mantener jugadores.
2: De calidad.
1: De calidad y que estaban siendo, tentados por otro equipo de otro potencial superior, incluso no solo de España, sino de otras ligas europeas potentes. Entonces, yo creo que eso también, los jugadores que vienen, que están aquí. Es como todo en este mundo, las voces se corren, se comentan, se llaman, ven la estabilidad, ven la situación. Y ahora mismo Luka Murcia ha empatado en la cuarta posición, pero con el Valencia, con el Baskonia.
0: Es que tú has nombrado cuatro equipos que yo creo, sinceramente, que ese escalón, el Luka no ha llegado a ese nivel de Baskonia, incluso te diría que de Valencia, sin tener sus medios, pero yo me refiero a la hora de jugadores, de los jugadores, es decir... Oye, UCAN es una buena plaza. No me voy a un equipo medio bajo, me voy a un equipo que va a estar en la parte de los playoffs luchando en la parte alta. Baskonia lleva unos años también, que tampoco está fino del todo. Tal. Entonces, claro, es verdad que Barça y Madrid siempre van a ser Barça y Madrid, más por nombre que quizá por otra cosa, sobre todo el tema Barça, porque está de aquella manera.
1: Tienen presupuesto y luego harán las cosas mejor. Habrá años que le hagan las cosas peor, como está pasando últimamente, pero el potencial lo van a tener.
0: Sí, pero a lo que yo me refiero es que tú a un jugador le das ahora. Valencia, Baskonia, Unicaja, Oucan, y quizá antes no lo pensaba y ahora lo piensa.
2: Es sí, verdad que hay que contextualizar mucho, mucho, sí. mucho el contexto de dónde viene David de Julio, el contexto de dónde viene Keiko.
0: Sí, claro, sí, claro.
2: Va, ahora, claro, los Islas, ¿quién no lo quiere fichar? Pero sí, ¿quién los iba a fichar hace un año?
1: Efectivamente.
0: Sí, sí, sí.
2: Ahí creo que
1: el mago.
2: Yo con mis amigos lo llamamos el mago y el maestro. El mago Alejandro Gómez y el maestro Sid Alonso. Los dos son una dupla, y José Miguel, que no lo he mencionado,
1: José
2: pero son un equipazo ellos tres y son culpables, pero, son los culpables.
1: Pablo, es lo único que se puede hacer. O sea,
2: totalmente,
1: decir,
2: trabajar de esa manera porque presupuestariamente es lo que tenemos. Pero me alegra mucho que me estés comparando en plan Baskonia, a la altura de estamos haciendo muy bien.
0: Quiero que se me entienda que no hablo de presupuesto.
2: No, estamos hablando de visibilidad, de que un jugador que compare ya a niveles.
0: Por ejemplo, estamos hablando de Julius. Tienes opción de quedártelo. Tienes opción de que renueve. Hace 4 años...
2: Inviable.
0: O sea, no te lo ibas a quedar.
2: Yo hablaba mucho, digo... Por un lado, pues me ilusionaría, porque él está aquí feliz, rinde, se está, ya lo ves, está comprometido, no deja de meter puntos como
0: churros.
2: Si de regar plantas tratase. Pero a mí me vienen muchos casos de jugadores igual de talentosos que ha sido muy difícil. Se había Taylor un año y
1: era muy difícil.
2: Era muy difícil y muchos bases igual de buenos que Raglan estuvo, nada y menos.
1: Sí.
2: Y siguió el destello pues por donde lo guiaba su carrera profesional. Pero es verdad que sí, que Jonas Radebaugh, Dylan Ennis, Howard St. Ross, miran nombres que dices tú, es que estos jugadores son buenos. Mm. Y hay una clave, pues es que la clave, que te lo he dicho antes, el mago y el maestro, pero nunca, siempre he pensado en plan, oye, ¿qué será que también? Porque tienen que ser muchas cosas para que un jugador tome esa decisión. Vale que esté a lo mejor su carrera no es el mejor momento, que tendría mejores opciones que UCAM Murcia, pero para que sepa que UCAM Murcia es el mejor barco y hoja de ruta a su destino. El tema es cómo esos jugadores que han venido como para su hoja de ruta han llegado y dicen, me enamoro de Murcia, me quedo aquí. Eso es lo que veo que ha pasado con estos tres nombres que te he mencionado.
0: Quizá uno del que primero marcó esa diferencia o el que quizá empezó el camino, sobre todo mediáticamente, que fue el Facu.
2: Facu, dos temporadas seguidas quizá.
0: Claro.
1: Estuvo cedido.
0: Estuvo cedido. Una primera temporada que dice, se ha cedido tal, pero bueno.
2: Hizo muy buena.
0: Hizo una temporada espectacular y nadie contaba con que pudiese quedarse otra segunda temporada y se consiguió. Yo creo que fue como el principio de ese cambio, ¿no? De decir, oye, que los jugadores empiezan a tener a Murcia como una de las plazas donde
2: como una opción
0: ir, ¿no?
2: Muy buena. Creo que sí, porque si no me equivoco, David preguntó por Sito. O sea, la rueda de prensa aquella que Sito Alonso que decía, no sabéis la que se viene, os vais a acabar, que todo el mundo empezó a cogerla, claro. Empezó a decirle, madre mía, Sito, tal. Sí. Yendo los típicos de siempre que van a por Sito cuando pueden. Y en ese momento, bueno, es que me acuerdo porque muy bien respondido Sito durante el año con la temporada, la respuesta se la ha dado. Pero era porque antes de esa rueda de prensa, David estaba interesado en estar en Murcia. Y eso al final es gracias al trabajo de eso de Alejandro y de Sito. La clave que lo que te decía antes es que el otro día lo decía Alejandro, creo que fue en una entrevista que empecé a escucharlo y ya como no la terminé de escuchar, no sé si fue Alejandro o Sito el que decía, pero muchas veces cuando alguien ficha a un jugador le dice lo que esperan de él. Oye, yo espero de ti que tu rol defensivo, pero no le preguntan al jugador qué esperas de nosotros. Y lo dijo el otro día, no sé si fue Sito Alejandro, que ayudan al jugador. ¿Qué objetivo quieres? Vamos a trabajar juntos. Nosotros tenemos este objetivo, vamos a trabajar de la mano. Y creo que es algo tan sencillo y al mismo tiempo tan complicado de encontrar, porque al final es como en un trabajo, contratan, oye, espero que, lo que sé, trabajes sirviendo helado, que me tires el helado y que me lo sirva. Ese diálogo de la carrera del jugador, el jugador ya cambia la predisposición de trabajar aquí. Y creo que en ese momento es cuando el jugador descubre que quizás un sitio en el que se puede estar bien sin tener que tener un salario de locura, pero un salario digno, es en el UCAM Murcia. Y gracias a Alejandro, Sito, José Miguel, que son unas máquinas. A ellos también, cuando les llevo alguna locura, yo al inicio iba con un poco más de miedo y digo, van a decir que este que hace, Pero están más locos que yo porque dicen, vamos allá, Juan Pablo, adelante.
0: Es que no te frenan, es que el no, no te frenan.
2: Pero porque también lo ven, ellos también lo ven. Entonces, da gusto trabajar. Y ellos también me ayudan mucho porque aprendo, ellos tienen la experiencia al final. Yo de baloncesto no sé ni la mitad de ellos, ya te lo digo, segurísimo. El recorrido que tienen ellos profesional. Entonces, aprendo mucho de ellos porque si quiero proponer algo que tiene un peligro, me dicen, Juan Pablo, por aquí, por allá. Entonces, voy protegido, la verdad. Voy protegido, tengo mucha suerte, así lo pienso. Igual que con mis hermanos mayores, he aprendido mucho de ellos para el área en la que me he enfocado yo, porque cuando he ido a hacer algo en la universidad, antes de esa área ha pasado mi hermano José Luis y mi hermano Samuel, y me dicen, esto por aquí no, esto por aquí sí. Y para yo, vamos, agradecido a Dios de estas personas que me han puesto en el medio, porque con ellas me he podido profesionalmente exponenciar, la verdad.
0: Estamos hablando del trabajo de UCAN, de tal, pero bueno, no todo es de UCAN, ¿eh? Que al final vienen los jugadores y al final... El clima acompaña.
2: Es que el clima es buenísimo.
0: La comidita, esas marineras.
2: Mira, me dice Curux, ¿cómo echo de menos Murcia? Y digo, no me lo digas muy alto que me enfado contigo. Y dice, es que el clima, los planes, la gente.
0: Y luego,
1: es que no lo somos clima cercanos. De que de...
0: No, no, hombre,
2: y, que, ¿eh? Y que somos
0: cercanos. No, y la gente,
2: ellos,
0: lo que dicen,
2: ellos sí. Salen por la calle y la gente no les para ni decirle, oye, sí, un partido, una foto. Aquí la gente te para, se tira fotos, te habla, es cercana, incluso te dicen, vente que te invitamos una marinera, una caña. O sea, porque somos así, es nuestra naturaleza.
0: Sí, él empezaba con la ironía, ¿no? De que no todo Ucan, sino el clima, da igual.
2: Sí. No, pero es verdad.
0: Pero es verdad que quería terminar con. Y la afición.
2: O sea, la afición es.
0: Es que al final. Esa afición que no solo empuja los días de partido, porque
2: es hiperactiva en redes sociales. Exacto,
0: en redes sociales, pero como tú dices, en el trato con los jugadores, encima es una afición respetuosa con el jugador cuando está fuera, cuando se cruzan con ellos, sí. Son respetuosos.
2: Sí, se les aplaude cuando vienen, es algo que no es habitual, es habitual.
0: Al final todo ello suma, por supuesto, hablando ya en serio, quitando lo de la comida y tal, el trabajo que se hace como club, el trabajo que se hace, te diría que incluso como empresa para el club, ese trabajo deportivo, al final todo eso ayuda.
2: Sí.
0: Estamos con el 40 aniversario, hablamos de Randy, ¿qué nos queda de celebración?
2: De aniversario.
0: Cuéntanos algo.
2: Pues la verdad es que me quedo muy contento y al mismo tiempo siempre mis sensaciones de que podía haber hecho algo más, pero han sido tantas cosas. Tenía una hoja programada y la verdad es que lo de Jordan como que modificó un poco de la cantidad de cosas que hacer, cosas que tenían que haber pasado antes. Yo estoy contentísimo porque hemos podido hacer, no todo, pero sí todo lo que hemos puesto de nuestras manos para intentar hacer un 40 aniversario el mejor. Yo quería, y se lo planteé al equipo, tenemos que hacer el mejor aniversario que se haya visto en la ACB de todos los equipos que hayan celebrado su aniversario. Creo que no se nos ha escapado ningún detalle. Los únicos a los que no hemos llegado eran vídeos que querían aniversario. El mejor. Yo quería, y se lo planteé al equipo, tenemos que hacer el mejor aniversario que se haya visto en la ACB de todos los equipos que hayan celebrado su aniversario. Creo que no se nos ha escapado ningún detalle.

0: Pero por fortuna he podido conocer.
1: Siempre hay algo negativo en estas cosas, ¿no?
0: Pero bueno, creo que lo mejor ha sido empaparme de la historia del club. Volver a traer esas personas que estaban desconectadas, que volvieran a sentir suyo el club. Que antiguos jugadores también me he cruzado. Juan Cegarra, ¿tú te acuerdas de él?
2: ¿De qué?
0: Juan Cegarra. Él sí. Jugó. Es que claro, de él no te he hablado. Coincidí con él en un evento. Estaba en Maristas, cuando era Marista.
2: En un evento
0: y agradecido diciéndome gracias porque se había perdido. Ya la verdad es que estaba, lo decía así, desconectado porque de Juve pasó a CB, de CB a Polaris, ya como que se había roto pues el hilo conductual de todo y estaban desconectados. Entonces le he agradecido porque claro, fue hace 3 años que aquí hicimos equipación sorpresa con la mítica de joven de cruzado.
3: Sí, Atlanta, sí, sí. Atlanta,
0: ¿sabes? Idea de Sebas, idea de Sebas, ojito, aquí tenemos un creativo, ¿eh? Y ahí es como empezó todo. Pero sí, el 40 aniversario para
2: mí. Yo quiero decir una cosa.
0: Es un orgullo.
2: Yo quiero decir una cosa sobre eso, porque estamos hablando de Murcia, de Lucán, de todo lo que se ha trabajado, ¿no? Y que es todo verdad. Y además, algo que ha dicho Juan Pablo al principio, y yo lo recalco, que el equipo que tiene alrededor, yo Felipe Mese, que lo conozco también hace muchos años, a muchas personas que están, y no solo hablo ya de comunicación y tal, porque hay un empleado en la administración que yo lo recuerdo desde el principio, Mariano. Que lleva desde los inicios,
0: desde que se abrió el club, prácticamente.
2: Desde que se fundó, un poco después, ¿no? Pero yo creo que es muy importante en lo que estabais hablando ahora, porque un club, un equipo, para realmente sentirlo tienes que llevarlo en el corazón. O sea, tienes que tener ese sentimiento hacia ese club, hacia ese equipo, ¿no? Y porque luego hay aficionados en todos los equipos, todos los clubes, hay aficionados de fútbol, baloncesto, que se dejan mucho llevar por los resultados, ¿no? El equipo va bien, pues lo sigo. Pero sí, tienes que tener una afición fiel. Pero la afición fiel se consigue sintiendo a ese equipo, sintiendo los colores, sintiendo la historia, sintiendo... esté mejor, esté peor, esté ganando, esté perdiendo.
3: Pero es algo que han conseguido
2: por
3: ellos.
2: Por eso quiero decir, porque es lo que estabais hablando, lo que habéis dicho. En la etapa del club pues han pasado pues, diferentes momentos. Del Juve, cuando dejó del patrocinio, fue CB Murcia solo, sin patrocinador. Sí. Luego tuvo alguna cosa por ahí de tranvía.
0: Tranvimur, es verdad.
2: No sé qué, tal, pero bueno, era cosa de así un poco. Que de hecho, hubo una época, un momento muy crítico, que estuvo a punto de desaparecer el baloncesto porque hubo un concejal de deporte de Murcia, no voy a decir el nombre porque los que lo saben y no hace falta, que ofreció la plaza del equipo del club a Zaragoza. Y estuvo a punto de desaparecer el baloncesto aquí en un momento crítico cuando no había patrocinadores, Polaris luego apareció. En la época de Polaris, yo creo que ahí también, porque es que mucha gente no se acuerda, ¿no? Y se le echó un poco en cara lo que habéis comentado antes, de que Lucán, tal, de que no tenía el sentimiento de anterior, del club. Pero Polaris, los colores de Polaris no tenían absolutamente nada que ver
3: azul
2: con... Era verde y amarillo y azul celeste con otro tipo de azul, que eran lo suyo y ponía Polaris igual. Luego, cuando ya Lucán entró, sí que, lo que hemos hablado, sí que a lo mejor hubo ahí, por el tema del fútbol también, una serie de circunstancias que ha podido motivar en esos últimos años, en un periodo que se perdiera un poco la identidad, ¿no? Mm. La identidad esa histórica, ¿no? Ese vínculo que estabas tú comentando, ¿no? Desde el inicio. Y yo creo que estos últimos años han sido vitales para que la gente veterana que vivió al principio se sientan de nuevo identificados con la historia del club, que es el mismo, o sea... Que no ha habido, hay diferentes patrocinadores,
3: sí, pero, no hay una refundación,
2: pero que el club es el mismo. O sea, es el mismo que nació hace 40 años, en 1985, en agosto, en septiembre, y ahora, pues con el patrocinio de UCAM Murcia, pues está ahí haciendo y consiguiendo, bueno, pues lo deportivo, grandes resultados.
0: Patrocinio y propiedad, empezó con un patrocinio.
2: Sí, efectivamente, sí, propiedad sí, ahora. En su momento era patrocinio, efectivamente. Pero lo que quiero decir es que con todo esto, y a la gente más joven, que a lo mejor tampoco conocían,
0: pero creo que es importantísimo que la conozcan, porque claro, es que si no, pasa lo que has dicho antes, se convierte en afición resultadista.
2: Claro, no te identificas.
0: Y desaparecen, conforme entran, desaparecen.
2: No te identificas, no lo quieres, ¿no? Al final, o sea, no lo llevas en tu corazón, decir, es que este
0: no
2: equipo...
0: No hay pozo de herencia, de historia, no es el equipo de tu abuelo ni de tu tío. No, espérate, que resulta que tu abuelo sí era claro, de este equipo.
2: Porque este equipo, este club está desde aquí y desde aquí.
3: El que hoy anima a UCAM Murcia está animando al Juve.

0: O sea, están los veteranos, los metaleros.
1: Si tú te fijas, hay una barbaridad de familias en la grada. Si tú vas al,
2: sí, al pabellón.
1: Y te das cuenta, es abuelo, papá, mamá, hijos. Hemos recuperado algo que era fundamental.
0: El sentimiento. Yo creo que el sentimiento, de vinculación, de historia,
2: de pertenencia, de que la gente pertenece al club.
1: La idea era, cuidar eso, cuidar historia y cuidar sentimiento de pertenencia. Por eso el año pasado, quizás os acordaréis, la primera y la segunda equipación que eran una trama del, chaleco huertano.
2: Hacían
1: llevar el bando de la huerta, tradición huertana, por toda España y por toda Europa. ¿Qué hicimos a mitad de año? ¡Pum! Visibilidad a otro festivo en la región. ¿Cuál? Caballos del Vino. Que muchos lo esperaban con otro diseño, pero nosotros lo llevamos a, donde convergía el color vino con el color rojo de la historia del CB, pero con un diseño chulo. ¿Qué hicimos al cierre de la temporada? Cal Blanque. Porque también generas con eso, cuidando la historia y haciendo un producto de la tierra, pues que la gente lo sienta suyo. Sí. Que la gente lo sienta que es su equipo.
2: Que se sienta representado.
1: Que se sienten representados. Pierda o gane, es que siempre no, que pierda, dándolo todo y siendo correspondiente de entregarlo en todo en pista, la gente está contigo. Y es lo que estamos viendo, que es verdad que también acompaña las victorias, que es genial. Pero se nota que hay ganas de baloncesto, están haciendo cultura de baloncesto, que era también una de las cosas que queríamos, incentivar que el baloncesto se convierta en cultura, que la región sea cultura de baloncesto. Es complicadísimo. Al final, históricamente el fútbol nació antes que el baloncesto, y más en España.
2: Sí.
1: Entonces, al final, es un deporte que está en las escuelas instaurado, pero estamos consiguiendo que ya los niños en los colegios quieran jugar baloncesto, porque el equipo de la región, el primero que está en su categoría profesional y viaja por Europa, es el Lucas Murcia. Y es un equipo que les representa, que es divertido, que tiene jugadores como Dylan, que les genera, oye, yo quiero ser como ese jugador. Y que hacemos cosas que no hacen otros, cromos, camiseta, bufanda. Hacemos todo lo que podemos y más para que sea para todas las edades, para toda la familia, que se queden recuerdos, que creo que eso, creo que lo vamos, creo que todos, si tenemos algún recuerdo, siempre de la infancia con nuestros padres. Yo hay uno que tengo en la fama con mi padre, que era los domingos, que me daba 100 pesetas y nos llevaba a todos mis hermanos 100 pesetas cada uno para ir al kiosco de enfrente de ahí de las pirámides, de enfrente de la fama, el Parque de la Fama.
0: Sí.
1: Para comprarme lo que fuese. Y es un recuerdo que no voy a borrar en mi vida. Y yo creo que el deporte te da eso, construir emociones que son para toda la vida. Entonces, los cromos son para emociones que yo, siendo crío, era capaz de decirle a mi padre, me das de mi hucha que me quiero comprar esto. Y hoy un padre eso le dice, mi hijo quiere comprar con tus ahorros esto. Entonces el padre dice, hijo, te lo compro.
2: Te lo compro yo.
1: Se construye en ese momento algo que es para toda la vida. Entonces creo que hacer las cosas con el corazón, con identidad y cuidando la historia, al final te dan pues un producto que en España todo el mundo habla. Y pero, que porque lo desean lo mismo.
2: Sí.
1: Desean eso mismo para ellos mismos.
0: Pero eso hay que hacerlo.
1: Hay que hacerlo.
0: Hay que llevarlo a cabo. Hay que
1: quererlo.
0: Y eso se está haciendo, que es lo importante. Bueno, pues porque has tenido una idea, tuviste una idea y tienes un equipo y tienes una gente en el club que, como tú dices, pues...
1: Y no todas las ideas son mías, que parece que
0: caen sobre mí.
1: Te pongo el ejemplo, el partido del recreo. Son ideas de Felipe cuando la dije.
0: Felipe, que también, sí.
1: Es una bestia. Le dije, estás loco. Digo, esto es precioso.
0: Sí.
1: Que todos los años intentamos traer todos los colegios de Murcia. Vamos rotando y vienen colegios de toda la región.
0: Sí, es
1: y
0: verdad.
1: Es como que hay listas, hay waitlist. O sea, la digo en inglés para que no me maten y lo entiendan. Pero que eso me da mucha felicidad, ver que los coles quieren venir al palacio y que quieren ver a Lucas Murcia. Y tengo que invitar a verlo. Tenéis que veniros porque te pone la piel de punta, cómo animan.
0: Los críos. Sí.
1: Es una barbaridad, es increíble.
0: Bueno, y lo que estáis haciendo últimamente de llevar a un club de la región a un partido, como estuvo Leo Croca el día del homenaje, el otro día Beniel.
1: Eso también vino de la mano de Fran, ¿eh? Eso es algo que, hablándolo con Fran, del proyecto, Fran dijo, ¿qué manera hay de consolidar ya este proyecto escalándolo también de la mano? Y eso está permitiendo escalarlo a todos los niveles. Intentaremos ir para allá, que creo que eso también es lo que va a terminar de dar a entender que el baloncesto es importante, que representamos a la región, pero hay que llegar también a esos sitios, Sebas, hay que llegar.
0: Hombre, claro, porque es la manera de identificarse, porque bueno, el Lucas Murcia ahora mismo es un equipo de la ciudad de Murcia, pero es el equipo representativo de la región.
1: Es un estandarte de la región.
0: Entonces, bueno, por ejemplo, el Real Murcia de fútbol, que digamos es el equivalente, aunque esté en primera ref, pero bueno, en cuanto a la historia. Hay peñas en toda la región de Murcia, sí, o sea, porque sí, es el equipo histórico, es el equipo de mucha gente, y no solo de la gente de Murcia o de las pedanías. Pues el UCAM Murcia actualmente es lo mismo, o sea, es el equipo de la ciudad de Murcia, pero es el equipo que representa toda la región. Entonces, al final ese sentimiento lo tiene y lo estáis haciendo, consiguiendo que se expanda y que le tengan cariño y que haya abonados. Y que yo conozco gente que viene de fuera de Murcia, pero fuera, también, me refiero, de pueblo, de pueblo.
1: La gente de Almería, sí, de Alicante,
0: y vienen, ¿eh? Y vienen, son abonados. No vienen siempre porque no pueden, pero son abonados y vienen cada vez que pueden. Entonces, eso es importante y eso se está consiguiendo en los últimos años. Y es importantísimo porque es un sentimiento, tiene que ser un sentimiento, no un equipo de resultado. Ahora va bien, voy, ahora va. No, va mal en mi equipo, en mi club. Es donde yo siento.
2: La buena, me apunto, y en cuanto tú me la cosa un poco, pues ya. Bueno.
0: Ya, que siempre habrá, que siempre pasará.
1: Sí, siempre. Sí, sube carro, va a ver. Yo lo que le digo a mucha gente, me acuerdo cuando el año que hicimos buenísimo, que nos metimos subcampeones. Mucha gente, una de las cosas pasa por pasar tiempo en redes sociales, que las quiero y las odio al mismo tiempo. Yo porque cada vez me falta más tiempo, porque claro, hago más cosas de trabajo y cada vez tengo menos tiempo y...
0: Es un santo Job, ¿eh? Porque yo lo veo, yo lo leo, responder a todo el mundo, que a veces pues critican, que, oye, con todo su derecho, pero a veces en las redes sociales...
2: Las
0: a veces
2: hay gente, no son malas.
0: Y yo lo leo respondiendo... con toda la paciencia y además con toda la educación del mundo y tal, y dando la explicación, y digo, madre mía, joder, qué paciencia, qué buena persona, qué tío ahí de pues educado.
2: Igual que haría Seba, responderle a todos con educación y sin decirle...
0: No, a ver, yo educación sí, pero responderlo, sí, no porque...
1: Es verdad que Twitter tiene...
2: Hay que llegar al momento, ¿mandarías a alguno a paseo con educación también?
1: Sí, tiene eso que a veces...
0: Y lo dice en sus tiempos y ya por eso intento estar un poco en las redes sociales, lo justo, porque es una locura.
2: Sí.
0: Pero él tiene la... Y lo leo y digo, joder... Mira cómo y además explicando las cosas, o sea, es que es otra cosa que es importante, que haya interactividad entre una persona que forma parte de, digamos, de la estructura, de la directiva, del club,
1: transparencia
0: y la afición, que ante cosas que algunos no entienden o le parece mal, pues una persona del club que diga, no, mira, es que esto es por esto, tal. Ah, vale, porque yo he leído algunas personas que han dicho, ah, pues eso no lo sabía, ah, pues no lo entiendo, tal. Entonces, eso también, lo que estamos hablando de Dylan Eric, que es una persona muy extrovertida y que se comunica, pues también que desde el club haya personas que, oye, que sean capaces de hacer eso, ¿no? Pero para eso hay que tener también paciencia y tener mesura como la tiene.
1: Y cuesta también, ¿eh? Porque no siempre tengo el tiempo
0: y
1: a veces se me escapa gente. A veces me da miedo porque me entra una barbaridad de mensajes. A veces me tienen como incluso... me toman como atención al cliente, entonces digo, si le preguntas al club te lo responde también, ¿sabes? Hay un momento, entonces digo, llego hasta donde puedo, pero creo que humanizar el club y que vean que dar transparencia a las cosas, porque al final la gente cuando no entiende o falta información es cuando ya dan suposiciones.
0: Sí,
1: entonces
0: efectivamente.
1: Yo siempre digo que por un lado hay que darle a entender cómo funcionan las cosas, porque eso también les hace ver y les hace partícipes del club, el entender cómo se han hecho las cosas. Igual que fue hace dos temporadas, cada vez que renovábamos un jugador había gente en Twitter que a lo mejor llevaba ciento y pico días pidiendo la renovación. Entonces la historia de la renovación se basaba en la historia de un aficionado, ellos se sentían
2: protagonistas
1: de... y que tengan la sensación de que las decisiones que toman pueden afectar, que es la realidad. Entonces una de las partes más duras fue el bajarme a redes sociales, aterrizar ahí para conseguir incentivar un ambiente positivo, porque se había dado muchas circunstancias que la gente no era tan positiva,
0: había mucha
1: o no positiva, sino que a la mínima era como saltaban a mal. Entonces ha sido como ir dando transparencia al club, que entiendan qué cosas funcionan, pero igual de la misma manera que damos transparencia a todas, hay otras cosas que nunca van a pasar. Vamos a proteger siempre al jugador. La vida de un deportista profesional muchas veces la gente desconoce de lo sacrificada que es. Se van desde casa desde sus 14 y 16 años. Se ven obligados a madurar rápidamente. No tienen el ensayo y error que tenemos nosotros en nuestro entorno social.
2: Luego te viene el típico comentario de, para eso cobran.
1: Se les acerca gente muy interesada que les levanta
2: pasta.
1: Y son gente que aunque parezca que no, más todavía hay que protegerlos porque crecen en entorno. ¿Tú te crees que esa gente... Depende del club, obviamente, que el director o el manager que lo ficha se preocupa de su educación, que ya se encargue el entrenador que lo coja o los compañeros que tenga, muy delicado. Entonces, yo siempre digo que de la parte que trabaja el club intentaremos dar la transparencia, en la medida de la que pueda en la vida, de las cosas, cómo funcionan, cómo se hacen, con qué motivo, para que entiendan hacia dónde quiere ir el club. Cuando empezamos a usar inglés, ¿pero por qué en inglés? Digo, internacionalizar. Si queremos aspirar a ser un equipo grande, si queremos ser un equipo grande en la historia, nos ponemos objetivos que son de absurdos, porque presupuestariamente es inviable. Pero yo me los pongo, porque es que si no, ¿para qué hago las cosas? Si no es para...
2: ¿Si alcanzo mi tope ya?
1: Claro, yo siempre quiero, aunque no pueda, lo voy a trabajar como para ganar una Euroliga, ganar la Liga Endesa, que sé que luego la realidad es otra. Es que, pero mi predisposición va a esa.
2: Hablando de eso de ganar la Liga Endesa, que creo que resume mucho lo que estamos hablando. O sea, en aquella final, el 75% del país quería que ganase UCA.
1: Me estaba recordando lo que estaba diciendo antes. Y digo me he puesto a hablar y se me ha olvidado cerrar el paréntesis. Quería que ganase Murcia. Efectivamente, amigos míos de Italia, que me llamaron de un año que estuve trabajando ahí, me decían, Juan Pablo, vamos con el UCAN. Os estamos animando. Queremos que ganéis.
2: Sí.
1: Es histórico lo vuestro. O sea, vuestra temporada es histórica. Sí. Me decían, parecéis el Leipzig. Parecéis un equipo que de la nada está consiguiendo historia. Se subieron muchos subecarros en aquella temporada. Y muchos aficionados.
2: Pero muchos se han quedado.
1: Sí, en ese momento los aficionados subecarros no, dale. Y yo, no.
0: Déjalo. Que en alguno se quedará.
1: Si se han acercado es porque les parece guapa a esta chica. Ayudarlos a que se enamoren. Claro. El baloncesto es un deporte bonito. Sí. De normal el diálogo sería. Así, pues sería lo fácil. Pues no, ayudarlos también a concienciarse de que. Es un ejercicio también. Yo ayudar a la afición a concienciarse de que sube carros, son interesados, te ocupan la grada. No. Tú también te has visto enamorado alguna vez de una chica, la que a lo mejor es tu novia de hoy o tu mujer, porque te pareció guapa. Bueno, lo mismo ha pasado con los subecarros
0: que
1: ven que gana el Lucas Murcia porque la ven guapa. Me lo paso bien y se gana. Háblales de la historia, háblales de la identidad. Este club te puede enamorar. Y entonces siempre requería esa parte de que, pues bueno, que atrae mucha gente, pero tiene su cara B que ahora mismo estamos en otro momento, yo te digo. Eso fue mal inicio, hace dos años también. Era mucho trabajo de redes sociales para mí. Ahora, pues gracias a Dios, tengo más trabajo de traer cosas buenas para el club. Pero que sí, si es que al final yo no me puedo atribuir nada, porque también es el trabajo de Sito, de Alejandro, de José Miguel, mejores patrocinios, Felipe, aunque es que no lo parezca, es que él, por ejemplo, la temporada necesitaba un nombre, el nombre es súper importante para una campaña de abonados, porque le da sentido a todo, a cómo hablas de cada cosa. Y yo cuando tenía la temporada ahí ya, Felipe, tío, ayúdame, no encuentro, no me tenía un montón. Tenemos que hablar de algo que sea intrascendente, que no trascienda en el tiempo, no encontraba la palabra. Y luego Felipe me dijo, Juan Pablo, lo tengo. Y yo, ¿qué? Dice, eterno. Y yo,
0: que parece sencillo.
2: Pero sí, eso te iba a decir, le dejas que tan fácil.
1: Eterno, qué profundidad tiene la palabra eterno. Sí. Eterno Randy Owens, eterno. Rama Ferson, eterno capitán Nemanja Radovic, eterno mi padre que lo sucede, sí, llama el eterno presidente.
0: Sí, para cualquier.
1: Entonces también es que me da raya porque sale poco, pero que ellos también son muy culpables y quizá mi cara sale más porque me toca ahora, pero que son muy culpables ellos de todo lo que pasa. La temporada que viene tiene otro nombre y yo le di un nombre a Felipe y dice, a ver cómo lo ves, está, el nombre está bien, y me viene y me dice. Esto más, y yo, si es que...
0: Bueno,
2: si es que yo, lógicamente, no sé nada, pero me apostaría un par de euros, por lo menos, a que ese nombre puede venir en inglés.
1: ¡No!
2: ¡Ey!
1: No, mira, hicimos el The Legacy en inglés, Game Changers en inglés, para hacer dos seguidas. La idea es intentar hacer dos seguidas también, o tres en español, y otra vez otra temporada en inglés, para ir trabajando. O sea,
0: igual que en esta frase, estoy aquí.
1: El idea de un futuro en inglés.
0: La próxima sigue siendo
1: en español.
2: Sí. Bueno, sí, ya hemos sacado una exclusiva.
1: La próxima, el nombre de campaña de abonados es en español.
2: Es en español.
1: Sí.
0: Y le queda todavía algo más de Randy Owen. Y...
2: Sí, le he preguntado qué es lo que teníamos.
0: Porque, pues lo digo porque yo sé que le tiene mucho cariño a esas cosas y...
1: Pues mira, queda... A ver, el 40 aniversario todavía le falta.
2: Bueno, para empezar le falta que el equipo está en unos playoffs.
1: Claro, y falta el broche.
2: Y tú imagínate si mejora su mejor clasificación.
1: Hay un broche de que es...
2: Y no ha querido escucharlo.
1: Que es una cosa... He escuchado, pero...
0: No quiere meter
1: que sea lo que Dios quiera. Que sea lo que Dios quiere, porque yo para mí he disfrutado un montón esta temporada. Ha sido un regalo. Ha sido un regalo descubrir historia, descubrir a Sebas, descubrir a su hermano, descubrir a Ralph McPherson. Qué maravilla de persona.
0: Sí.
1: Qué maravilla de persona. O sea, desprende alegría, te contagia, hablas con él. Ha sido para mí una temporada de regalo, lo de Jordan.
0: Sí, ese otro regalo, ¿eh?
1: Anunciar Jordan, el primer club de la historia de España. al 40 aniversario aún le queda, pero hay algo que aunque no esté y caiga dentro del 40, es el documental de la vida de Randy, que lo digo ya que estoy aquí. Sebas va a ser la voz narradora de ese documental. Está Sebas consiguiendo que venga Marcus, su hermano, para poder terminar de grabar ese documental y subir la lona de Randy del Hall of Fame ahí arriba, que de hecho no la hemos subido porque vamos adelante de su hermano a poner el nombre delante suya, porque creo que es justo y creo que se lo merece la familia, con que no hayan visto la placa, que sí vean cómo se pone nombre, letra por letra, el nombre de su hermano, y que vean cómo se alza a lo alto del cielo del palacio, porque creo que es de merecer a la familia y a Randy.
0: Hombre, está muy agradecido, ¿eh?
1: Y muy amigo tuyo. Muy que amigo. Sé que para ti es muy especial.
0: Hombre, para mí sí, porque...
1: Lo llamo muy humildemente.
0: Sí, sí. No,
1: pero yo te digo que cuando empecé a preguntar por figuras, alguien me consiguió el teléfono de la tía de Randy. Y cuando le pregunté, todos los nombres apuntaban, toda la gente me apuntaba un nombre cuando decían Randy, su mejor amigo. Y todos decían el mismo nombre, Seba Serrano. Y cuando me acerqué a Seba, él siempre, el tío, me respondía con humildad, pero como que no quería. Y digo, Sebas, tío, comparte, porque tienes tanto que contar bonito de este jugador para que la gente aprenda de él, que no es casualidad de que sea tan sonado su nombre. Si es sonado, no es porque... Es que llenaba pistas. Y conforme me iba contando, he flipado. Y no sabía cosas que me habían contado. Pero ahora conocer a través de Sebas, pues ya dimensioné. Entonces, cuando llegue el documental, que él será la voz narradora, aparecerá Marcus.
0: Sí, no, pero ¿qué es lo que yo le he dicho a Juan Pablo? Y tú que me conoces, sabes. Yo lo único que puedo aportar en esto es el hecho de haber vivido esa etapa.
2: Porque, ¿sí te parece poco?
0: Ya, pero lo que quiero decir es que el protagonista...
1: Y vivirla desde dentro.
0: Sí, durante unos años, efectivamente, estuve dentro del cuerpo técnico y viví lo que es los primeros años del club, del Hoover, del Lucas Murcia actualmente. Pero para mí es muy emocionante, yo lo reconozco, porque fueron casi 3 años... que Randy Owen estuvo aquí en Murcia y hicimos una muy buena relación, o sea, tuvimos una amistad bastante, bastante profunda. Y la verdad es que el que se reconozca ahora en estos momentos, se está reconociendo, bueno, a otras figuras, ¿no? Como Ramal Ferson, otros jugadores, pero en ese caso a él, que fue el primer americano que llegó a Murcia. Y yo siempre lo he dicho, en el tema institucional, evidentemente, Juan Valverde, que fue el que apostó por el baloncesto, el que puso el dinero, el que creó el club, convencido por otras personas que también fueron importantes, que con Juan Pablo lo hemos hablado, ¿no? Gregorio Serna, Pedro Ruiz Morales, Antonio González Barnés, que para descanse también. Bueno, gente que convencieron a Juan Valverde para que se metiera en el baloncesto. Pero está claro que el salto y el momento culminante que fue para la afición y para Murcia, un antes y un después, fue la llegada de Randy Owens. O sea, porque el pabellón Príncipe de Asturias, más menor entonces, se llenaba de gente y faltaban, de hecho hubo que planificarse en esos momentos una ampliación con unas gradas supletorias telescópicas que se pusieron en los fondos después. Ibas a jugar a Cartagena, a una pista de Salesiano, pista de colegio, de cemento desde, ¿no? De ¿cómo se llama? Como la del sur, la calzada de la carretera,
2: sí, de asfalto.
0: De asfalto. Y lleno de gente. Ibas al Tayotos, ibas a cualquier sitio. O sea, la gente, se empezaron a poner las canastas estas en las calles en ese momento, porque la gente, los chavales, empezaron a jugar Randy por la calle. Porque era un personaje, una persona pues muy parecida, Odile se parece mucho a él, que te lo he comentado alguna vez. Cercano. Era muy abierto. Él estaba por la calle, iba a los colegios, por la calle saludaba a todo el mundo, se hacía fotos, filmaba. Montó el PAF 3 puntos ahí en la universidad junto a Gregorio Serna. Iba la gente del baloncesto allí, los aficionados, los jugadores, él estaba por allí siempre con la gente. Entonces, para mí, yo creo que fue un antes y un después, fue muy amigo y yo creo que, desgraciadamente, bueno, por las circunstancias, no pudo estar en vida, que él tenía mucha ilusión por venir a Murcia y poder vivir y estar presente en homenaje o en un momento aquí en lo que fue su club, ¿no? Pero bueno, el recordarlo ahora y el hacer algo en su memoria, yo creo que que es muy bonito, es merecedor, Randy Orton, su persona. Y yo lo único que hago y lo que he hecho con Juan Pablo desde que contactó conmigo, pues, era un año más o menos, es ayudarlo en todo lo que he podido, de fotos o de datos que me pedía, pero porque él quería hacer todo eso y yo, pues, evidentemente, pues todo lo que pude y yo tenía en mi poder, en la cabeza, de memoria, ¿no?, de situaciones que he vivido, o fotos o documentos, pues se los transmití y se los pasé porque, vamos, creía que la idea era maravillosa y si yo podía ayudar, lo he hecho, pero como un mero, bueno, pues transmisor de algo que viví, pero yo no soy protagonista absolutamente de nada, o sea, de nada. Y además de verdad.
1: Deseando contarlo.
2: Deseando,
1: sí. Deseando contarlo.
2: Y deseando claro. Verlo. Juan Pablo Sebas, aparte que se ha hecho cortísimo.
1: Se me ha pasado volado.
2: Podríamos seguir aquí hablando ya. Son las 9:50.
1: Ostras.
2: En principio acabamos a las 8:30, o sea, imagínate. Vale, pues, imagínate. No, al contrario, o sea, súper a gusto, la verdad, que creo que se ha contado algo que se tenía que contar, que el club sigue haciendo con este tipo de entrevistas lo que tú quieres, que se acerque a la gente, que la gente entienda, que la gente vea el porqué y que todo se explique, que creo que eso ayuda mucho.
1: Mucho.
2: Cuando haces una entrevista, pues no lo sé, Alejandro, que llevamos una hora de entrevista, lo que es entrevista.
0: Justo una hora.
2: Y parece que han pasado 10 minutos y que podrías estar aquí hablando una hora o dos más.
0: Ratazo.
2: Yo pensé que estamos tan a gusto. Lo hemos dicho al principio.
1: Empiezas a hablar y no te das cuenta, es increíble.
2: Lo hemos dicho.
1: Pasa una hora y dices, ya me necesito otra hora.
2: Lo que sí vamos a hacer es quedar emplazados para otro día, poder seguir la charla con tranquilidad, para poder seguir hablando de
0: cuando Lucas se clasifique para la final.
2: Sí,
1: tenemos que. Si se clasifica para la final, aquí estaré. Así te lo digo.
2: Es más, si se clasifica para la final, tenemos que trabajar a hacer algún programa, un día de entrenamiento, sin molestar, por supuesto.
1: Ahí,
2: hacer algo ahí
1: complicado.
2: Algo tenemos que hacer especial.
1: En pista, durante un entrenamiento, complicado, pero si es especial, lo podemos hacer. Porque en pista,
2: algo especial.
1: Momento de sitio, sí, y no, jugadores, no, los dejamos trabajar.
2: No, pero no me refiero a durante.
1: Pero sí, supuesto, podemos hacer algo. Sí, algo bonito.
2: Le intentaremos sacar alguna de sus locuras para un programa especial en. En caso de, ya veremos si final o si nos clasificamos para las semis, o ya veremos cómo
0: para las semis nos clasificamos seguro.
2: Así que quedamos emplazados para eso.
1: Genial.
2: Muchísimas gracias a los dos por estar aquí.
1: Un placer.
2: Nosotros vamos a meter publis, minuto y medio de publi para poder despedirlos como merecen.
1: Genial.
2: Y todavía tenemos que hablar un poquito del Real Murcia y un poquito de la porra, que hoy Alejandro y sobre todo mi mujer nos mata.
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0: Aquí seguimos en la prórroga, Metropolitan Radio, las 9 menos 10, no es nuestra hora habitual, creo. No voy a decir la entrevista, pero creo que más que entrevista, la charla que hemos tenido, el compartir cómo se vive UCAM Baloncesto desde dentro, las ideas que tienen para acercarse, creo que ha merecido mucho la pena, espero que os haya gustado. Nos queda hablar de Real Murcia. Os prometo que el viernes os voy a compensar en cuanto a tiempo, a todos los oyentes que estáis ahí para hablar del Real Murcia. Carlos, buenas tardes, empiezo pidiéndote perdón por la hora.
1: No te preocupes, muy buenas.
0: Hemos tenido, ya digo, no una entrevista, sino una buena charla, una buena conversación con Juan Pablo y con Sebas sobre UCAM. Vamos a dedicarle 5 minutos al Real Murcia. Repito, para el viernes os prometo que os compenso y algo haremos para poder hablar más del Real Murcia. Que
1: dentro... No siempre se va a poder, no siempre, siempre el fútbol ocupa la mayoría de espacio. Hay sí, veces sí. Que también, por supuesto, el baloncesto se merece y mucho más este año, más tiempo. Así que completamente de acuerdo con lo que has hecho hoy.
0: Por cierto, un apunte que se lo he comentado a Juan Pablo cuando nos íbamos. Hemos hablado tanto y nos hemos empapado tanto de la historia, de los momentos, que no hemos dicho que mañana a las 7 de la tarde en el Palacio se juega el primer partido de cuartos de final en ese UCAM Barça aquí en Murcia. Carlos, afortunadamente, aunque sea menos tiempo, lo que son noticias, pocas por no decir ninguna.
1: Bueno, mejor que haya pocas noticias a malas noticias, con lo cual empezamos muy fuerte con lo que había que empezar, que era pues lo del director deportivo antes de terminar la temporada, justo al terminar la temporada lo del entrenador, y bueno, irán llegando las noticias, pero es verdad que hoy es el primer día de junio, hay bastante tiempo hasta que empiece la pretemporada. Yo me daría un canto a los dientes si el 80%, bueno, un poquillo más incluso, el 85% de la plantilla estuviera con el entrenador, con Sergi Guillot, cuando empezara la pretemporada.
0: También es verdad que se frena todo un poquito, el Imperial también tiene que ver, porque al final no puedes planificar igual si tienes un filial en segunda o en tercera federación, son cosas distintas, porque quizá hay jugadores que si en tercera no los dejarías en el filial, pero sí en segunda, véase el caso Jorge, por ejemplo. Entonces también va a influenciar un poquito en la planificación del primer equipo. Es cierto que se espera que entre mañana pasado se haga el nombramiento honorífico de Pedro León como presidente del club, que las renovaciones importantes que quiere el club, como Mier y David Vicente, bueno, pues el tema de no tener esas salidas es porque van avanzando, no quiere decir que van a llegar a buen puerto, pero no se han cerrado las puertas, que eso también es buena noticia, Carlos.
1: Se está trabajando en ello y, bueno, el director deportivo está trabajando en ello. Supongo que también el entrenador está poniendo de su parte ahí para convencer a los futbolistas, explicándoles el plan que tiene y lo que espera de ellos en la próxima temporada. Y, bueno, oye, poco a poco, evidentemente algún jugador se va a ir.
0: Claro.
1: Porque eso es normal, pero si termina el Real Murcia convenciendo a alguno de los jugadores que han terminado el contrato y que tienen ofertas para irse, terminan convenciéndole, pues lo daremos por bien empleado. Evidentemente, yo con retener a Mier, la verdad que estaría bastante satisfecho. Creo sinceramente que Vicente es bastante complicado que se quede. Y luego ya entramos en los casos tipo Alberto, tipo Juan Carlos Real, que bueno, yo, si quieres mi opinión, yo me quedaría con esos dos futbolistas, por ponerte un ejemplo.
0: Sí, yo también lo dije la semana pasada, con Real y Alberto me quedaba sí o sí. De Alberto sé de buena tinta que él quiere seguir, que él se quiere quedar. Real también ha manifestado que a él le gustaría seguir. Quizá las renovaciones que están ahí pues son las de David Vicente, Mier y Pedro Benito, que son los tres que vienen con ofertas de potentes, digamos, de otros equipos y de otras categorías, que va a ser lo más difícil.
1: Pero a mí, si me dices de esos tres se va a quedar uno, te digo que Mier, yo personalmente. Uh-huh. Vamos a ver, esto al final es la ley del mercado. Si los jugadores cuentan con ofertas de categoría superior, pues lo normal es que piensen en su futuro y piensen en jugar en una categoría superior. Desde luego, ante ofertas de la misma categoría, es complicado pensar, a no ser que estemos hablando de, efectivamente, el equipo que pensamos todos, el Zaragoza, es complicado que haya otro equipo que te pueda llamar la atención en Primera Federación. Pero bueno, sobre gustos y sobre intereses particulares y familiares de los jugadores, pues a saber. Pero que está claro que el Murcia con Sergillo para la próxima temporada es un equipo que genere ilusión. Los jugadores también quieren estar en equipos donde el entrenador propone y quiere jugar al fútbol. Y claro, si cuando sepamos los 40 equipos que van a jugar en Primera Federación, pues más grande que el Murcia, pues podemos pensar ahora mismo a día de hoy en el Zaragoza. El resto igual o en un escalón inferior.
0: Voy a aprovechar para decirle a Alejandro, abro un paréntesis, que me haga dos papelitos, que en uno ponga Antonio y en otro ponga Tronchi. Okay. Sí, eres el mejor. Pues que tenemos ahora sorteo, que tenemos empate en la porra de la prórroga. Carlos, te lo he dicho, luego haremos un grupo, lo importante del día de hoy para ir planificando la cena de despedida de temporada de la prórroga. Te emplazo para hablar el viernes.
1: Sí, claro, por supuesto. Aquí
0: que vayamos viendo las noticias.
1: Y deseando organizar esa cena, que tendremos muchas cosas de las que hablar, de las que reírnos y de las que pasar un rato entre amigos, que eso siempre da gusto.
0: Pues te mantengo al tanto de ello y hablamos prontito.
1: Un abrazo,
0: amigo.
1: Venga, hasta luego.
0: Vamos a pasar a llamar a Diego, creo que lo llamas por ordenador, y llamamos a Antonio Vicente, que sí sé que nos está esperando para el tema del sorteo. De Tronchi no tengo datos, no podemos llamarlo porque no tengo datos de él, pero bueno, le haremos llegar. ¿Quién gana? De todas formas va a quedar aquí grabado el sorteo. Nos preguntaba el ganador, que ha sido, bueno, tenemos ya a Diego el ganador del mes. Ha sido David Grana con 18 puntos. Después, en segunda posición, tenemos empatados a Antonio Vicente y a Tronchi. Con 16 se quedó Ramallín, con 15 Sotopostas, con 13 Enrique Cortés y Araban Warrior, y con 12 Tetiño y Levasi. Y también sale Diego Bastida en la primera hoja. Por lo tanto, David Grana se irá a comer, repito, a comer sábado o domingo. 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Tiene que ser sábado o domingo y solo puede ser comida. El restaurante no da cena, no abre por las noches. Entonces, aunque se lo haré llegar por el mensaje privado de X, David, que sepas eso. 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Para desempatar y ver quién se va a cervecería Antonio, tenemos dos opciones. Una que es Antonio Vicente, que creo que lo tengo al otro lado. Antonio, buenas tardes.
2: Hola, buenas tardes de nuevo.
0: No sé si ya tengo a Diego por aquí, ¿no? Diego no está disponible. ¿Ahora está disponible Diego? A ver. Diego, buenas tardes. Hola, muy buenas. Repasaba la clasificación del mes. David Grana 18, Antonio Vicente y Tronchi 17, Ramallín 16. Bueno, ya nosotros también aparecemos por ahí un poquito más lejos. Alejandro pasará ahora en cualquier momento, se le verá por la cámara, dejará caer aquí los dos papeles de Antonio Vicente y de Tronchi. Quien saque se irá a Cervecería Antonio, aquí lo veis, que llega con su papelito. El ganador se irá a Cervecería Antonio, David Grana se va a ir a comer al restaurante El Pedrusco. Aquí que se vea que caen los dos papeles, y yo pues cojo este papel. ¿Nervioso, Antonio?
2: Estoy más nervioso que una tanda de penalti.
0: Pues el ganador. No puedes hacer zoom, ¿verdad? A ver si sale. Le he puesto un aprieto a Alejandro ahora mismo con lo de hacer zoom. Lo digo porque se vea, si no me levanto y lo acerco yo, ¿eh? No hay problema. Viene poquito a poco la imagen. Va a ser más fácil que me levante, creo yo.
3: Si es que si hubiera hecho algún dibujito.
0: No, no ha hecho dibujito, es el nombre de ellos. Voy a acercarlo a cámara para ver si se ve bien.
3: Yo creo que ahí no pone Antonio.
0: Ahí está el nombre y para los que estáis y no nos podéis ver, pues el afortunado es Tronchi.
2: Oh, enhorabuena.
0: 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Un menú para dos personas hasta 50 euros. Mejor dicho, es libre hasta 50 euros a partir de ahí. Si se pasan, pueden pedir lo que quieran, que si se pasan. Tienen que pagar la diferencia. Si se quedan cortos, no se les da dinero. Nos pondremos en contacto también con Tronchi. Antonio.
2: Bueno, es el segundo sorteo que pierdo. Llevo 2-2.
0: Sí, pero también te has ido, ¿no?
2: Sí, yo estuve en Pedrusco hace un mes y fue un éxito rotundo.
0: Vale, vale. Y sabía que creía recordar que habías ido a comer alguna vez. Diego, sí. No sé si tienes la clasificación total de la temporada a mano.
3: Sí, la hemos puesto ahora, terminando el programa. Había ganado Ramallín, que ya estaba presumiendo. Y bueno, Antonio ha quedado segundo en esta.
0: Sí.
2: He quedado segundo en la general también, en la general.
0: Sí, sí, la general. Que la estoy viendo es Ramallín 109 puntos, Antonio Vicente 102, yo tercero con 101. Y quiero destacar al cuarto clasificado, que es Araban Warrior, que lleva con nosotros jugando los 2 años, además no falla ningún fin de semana, pues el año pasado, que había solo para el primero, se quedó innumerables veces segundo, y este año, que había para los 2 primeros, se ha quedado innumerables veces tercero. De hecho, no le ha tocado nunca premio, y es el cuarto en la general.
2: Bueno, entonces todavía puedo...
3: Sí,
0: entró una vez a sorteo, que lo perdió.
3: Sí, o sea, al final aquí vemos el premio sobre todo a la constancia.
0: Claro, pero fíjate.
3: Ha ganado porque lo ha hecho bien y porque no ha fallado ninguno. Pero si y Antonio, tú y demás, pues igual. Ya a lo mejor a partir de...
4: Son las 2 de la madrugada. 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